0: En la XHSBE son las 23 horas.
1: Kuali Yowal, Sempual Guanyeyi horas.
0: Con 18 minutos.
1: Y Kakashtol Guanyeyi minutos.
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0: En la XHSBE son las 23 horas.
1: Kuali Yowal, Sempual Guanyeyi horas.
0: Con 31 minutos.
1: Y Kasempual Guanmaclan Guanse minutos.
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0: En la XHSBE son las 8 de la mañana. 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

0: En la XHSBE son las 9 de la mañana.
1: Kuali tonal. Chignawi horas.
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¿Qué tal? Buenos días. Es un gusto saludarles a través de 107.1 Cholola Radio, la radio comunitaria. Otras voces, otra historia. Yo soy Vera Alejandra Núñez Merino y le doy la más cordial de las bienvenidas a la emisión 3110 de Tierra Mestiza. Hoy contaremos con la presencia de dos personas integrantes del comité organizador de la fiesta de los pueblos indios, el Xochipitzáhuac. Puede comunicarse con nosotros a las líneas de teléfono que usted ya conoce. Puede hacer sus llamadas al 2215-7049-23. Y bueno, vamos a dar comienzo a esta emisión y en un momento empezamos también a platicar con nuestros invitados. Vamos a escuchar al grupo Erandi desde Paracho, Michoacán, quienes nos interpretan este sonecito titulado Angelita Tzitziki Zapichu, que es todo lo relacionado con el agradecimiento a la labor de las mujeres en la historia del pueblo purépecha. Angelita Tzitziki Zapichu.

0: Bueno, pues ya estamos aquí de regreso. Para todas las personas que nos sintonizan a través de Facebook, estamos en el Facebook Live de Tierra Mestiza. Desafortunadamente, en este momento acabamos de salir del aire en FM. Entonces, pues si usted conoce a alguien que sintoniza Chololan 107.1 a través de la radio, platíquele, por favor, que hay algunos problemas técnicos. No es raro, ya que estos problemas se han estado presentando durante toda la semana con nuestros compañeros en otros programas. Entonces, sí amerita que estemos pues buscando una solución aquí en Chololan Radio para que estas cosas pues ya no nos pasen. Porque nos da mucha pues pena con usted que de pronto que esté escuchando la radio y no se oiga ya nada. Entonces, bueno, pues vamos a buscar la manera en la que una transmisión o las transmisiones de cada día se hagan de la manera correcta, como deben hacerse, como corresponde a una radio. Y bueno, nuevamente les pido y les ofrezco una disculpa a todas las personas que nos sintonizan a través del FM Chololan Radio. Una disculpa. Y vamos a continuar en lo que nuestro equipo de Tierra Mestiza pues hace magia en la tecnología para ver si regresamos a la FM. Nosotros continuamos aquí en Tierra Mestiza a través de nuestro Facebook. Y pues ya le platicaba yo hace un momento que hoy tenemos pues la fiesta de Xochipitzáhuac aquí con nuestros invitados que son parte del comité que organiza esta fiesta. ¿Durante cuántos años, Maribel? Híjole, pues ya. ¿Cuántos años?
1: Pues
0: alrededor de 26, bueno. Sí, ¿verdad? 26 años, más o menos, sí. Y todos estos años en el comité trabaja y trabaja por la organización. Y ha habido momentos en los que dicen, no, ya, este año no lo hacemos. Sí, ¿verdad? Sí. Buenos días, queridos amigos, buenos días. ¿Cómo están ya en vísperas de esta fiesta que desde hace 26 años, como bien dicen, pues se realiza y pues estamos a una semana, ¿no? ¿Cuándo? No, pero menos de una semana, porque sí. Hoy, este año, ¿cuándo va a empezar? A ver, platícanos, por favor.
1: Sí, pues ya como en varias ocasiones se ha platicado, este año vamos a tener, bueno, 2 días de actividad. Va a ser desde el sábado 10 de octubre y también el domingo 11 de octubre. Van a ser ahora los 2 días con diversas actividades.
0: Los 2 días, recuerde usted, desde el sábado 10... de octubre, ¿a qué hora, Cirilo, por favor?
1: Sí, el sábado vamos a iniciar más o menos alrededor de las 4.
0: ¿En dónde?
1: Pues va a ser también ahí en el cerro de la Cahualtepetzi. Ahí se tiene pues el espacio del cerro y también se aprovecha el salón social como para las diversas actividades que se tienen.
0: Muy sí. Bien, entonces allá en el cerro del Acahualtepetzin a partir de las 4 de la tarde, ¿y qué vamos a tener?
1: Sí, el sábado vamos a tener algunos talleres, va a haber un taller de tradición oral con la presencia de pues de varios huehuetinis de la población. Uh-huh. Que van a pues conversar acerca de su experiencia de esta tradición que se trae ya de pues no sabemos desde cuándo, ¿no? Pero sí. es
0: que da origen, sí. Que da pues un fundamento a la tradición, sí. de San Bernardino.
1: Sí. Sí, sí, que antes pues se hacía en náhuatl, desgraciadamente pues ahora ya pocos todavía manejan bien el náhuatl y ya se hace más en español, ¿no? Pero pues anteriormente incluso pues nuestros huehuetinis que participaban en el domingo, sí, ellos hacían el tenahuatilis en náhuatl, ¿no? Pero ahora pues ya Normalmente se hace en español, ¿no? Pero la estructura, digamos, es la misma, ¿no? De estos discursos que
0: sí. Se ha tratado de conservar, como dices, bien esa estructura para dar la misma idea, la misma referencia de todo lo honorable que es este momento.
1: Sí, así es. Sí, pues es más que nada siempre en las reseñas se dice el por qué estamos aquí. De dónde viene todo esto, ¿no? De quién, como que quién inició, obviamente, pues son nuestros abuelos, ¿no? Nuestros ancestros iniciaron todo esto y que nos dejaron esa enseñanza que pues se viene manteniendo todavía, ¿no? Entonces eso es principalmente, tiene como que toda una estructura. En este conversatorio se va a platicar más o menos esos elementos que tienen. Se va a hacer una pequeña práctica en el taller, ajá. Y pues para que también se pueda entender qué elementos y qué es lo que representan, ¿no? Esos discursos, ¿no?
0: Fabuloso, fabulosa esta idea de poder informar con anticipación, porque si yo soy persona a la que me gusta venir a la fiesta del Xochipitzáhuac y espero el momento en el que llega toda la comitiva de la boda y observo, pues hoy si vengo el sábado voy a entender perfectamente de qué se trata toda esta recepción y el diálogo que se establece entre los papás del novio, los papás de la novia, los padrinos, y voy a, cuando yo venga el domingo y vea toda la escena, voy a comprender mejor porque vine el sábado al taller de la representación, ¿no? Sí. Al taller, ¿cómo me dijiste que se llama?
1: De tradición oral.
0: De tradición oral.
1: Sí, sobre el tenahuatilis, ¿no? Ajá.
0: Ajá,
1: sí,
0: eso
1: sí, porque
0: es.
1: Esto pues se presenta en distintos digamos ambientes, ¿no? No solo es en las bodas, en distintos momentos se hace este tipo de diálogo, ¿no? Y dependiendo el momento pues se lleva toda la estructura. Y ya el de lo que trata el digamos pues en ese momento se hace toda la reseña y dice por todo esto estamos aquí y estamos ahorita pues ya sea con una cuestión, por ejemplo, no sé, funeraria, si alguien falleció, entonces ya, pero atrás está toda la reseña del por qué venimos haciendo esto, todo esto, y al presente qué significa, ¿no? Todo esto.
0: Uh-huh. Es que es tan importante conservar esta parte del diálogo, del respeto, manifestar ese respeto, manifestar ese compromiso con toda humildad, pero también con toda honorabilidad, porque es la característica fundamental de la cultura náhuatl. Yo así lo veo, ¿no? Es una característica fundamental y qué gran labor estarlo, pues, conservando, haberlo recuperado, tratar de conservarlo hasta donde más se pueda al hacer este momento digno y muy significativo. Y no va a pasar otra cosa antes de que se hable, ¿no? Y de que se den estos parabienes, estas bendiciones, de que se hable de este compromiso, de que se hable de sí, acepto este compromiso con toda mi honestidad y con toda la humildad de que soy capaz y sigo adelante. Ay, eso es, me gusta mucho y me parece tan valioso que, bueno, les invitamos entonces a estos talleres de tradición oral que van a empezar, bueno, se van a llevar a cabo el día martes a partir de sábado. Estoy pensando en la reunión. El día sábado a partir de las 4 de la tarde. Más bien, trate usted de llegar a las 4 para que no se pierda ningún taller, porque va a haber más talleres, ¿no?
1: Sí.
0: Y además va a haber, ¿qué más? ¿Música?
1: Sí, bueno, ya en ese día para, digamos, cerrar el evento del sábado, también vamos a tener huapango, vamos a tener la presencia de dos tríos, el trío Los Orzales y el trío Descendencia Huasteca.
0: Descendencia Huasteca.
1: Descendencia Huasteca.
0: Bueno, muy bien. Sí, porque una cosa es descendencia y otra es decencia. Sí, qué bien.
1: Y pues ellos van a cerrar el evento del sábado. Va a haber también pues antojitos, ¿no? Para acompañar ahí el baile, y pues ya con eso cerramos alrededor de las 11 más o menos de la noche.
0: Muy bien, sí, para que después de disfrutar esta parte y de aprender y de conocer y luego bailar, nos vayamos a descansar y estemos listos para el día del Xochipitzahuac. Muy bien, les voy a regalar esta música, esta pieza musical que ya pues vamos a escuchar en lengua náhuatl, este canto del Xochipitzahuatl. Así que les dejamos escuchando este canto y regresamos con Maribel Elías, que nos va a platicar acerca del día 11, es decir, la fiesta del Xochipitzahuatl.

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0: Pues ya estamos aquí nuevamente después de haber escuchado este canto dedicado al Xochipitzahuac, esa flor menudita, esa flor que es la representación de lo que son los grandes momentos de la vida, tan grandes como frágiles, tan profundos como eternos y tan importantes como efímeros, ¿no? Así, el Xochipitzahuac. Mari, buenos días, Mari, ¿cómo estás?
1: Hola, buenos días, muy bien.
0: Qué
1: con
0: bueno.
1: Gusto que... estar nuevamente en tu programa.
0: Ay, aquí. también para mí es un gusto volvernos a saludar y platicar como cada año. A lo mejor un día vengan en otro momento y platicamos también de otros quehaceres, tradiciones aquí en San Bernardino. Hoy es pues día de hablar del Xochipitzahuac. Ya nos platicó Cirilo que empieza el sábado con los talleres de tradición oral y otros muchos talleres que va a haber, además de son huasteco, el día sábado. Y el domingo, ¿qué tenemos, Mari?
1: Muy bien, pues para el domingo empezaremos alrededor de las 10:30 con lo que tenemos programado.
0: Sí.
1: Que traemos diversas danzas, tratamos que sean danzas de cada comunidad, que sean lo menos folclorizadas.
0: Exacto.
1: Para
0: sí.
1: que, pues,
0: realmente
1: sea la esencia de lo que es cada pueblo, ¿no? Lo que representamos los pueblos. Entonces, en esta ocasión empezamos desde como 10:30, tenemos aquí un compañero que también tiene un grupo de niños que hacen una representación de un
0: baile, de la danza, de una
1: escena. Tradición que tenemos aquí que se llama el Tepoztehuatle.
0: Ajá, muy bien, Tepoztehuatle.
1: Ajá.
0: Con niños,
1: con
0: es
1: niños,
0: una representación.
1: Ajá. Así es de un compañero de acá de nuestra comunidad. Ya más tarde vamos a tener a la cuadrilla de canoa, que nos ha acompañado también en otros años, Nahui Xochitepolch.
0: Ay, siempre canoa presente.
1: Ya la conocerán.
0: Sí, para ustedes. Quienes no la han visto, unos momentos también muy gratos con esta cuadrilla, que nunca falla aquí en la fiesta de los pueblos indios.
1: Ya son, ¿verdad?, consentidos también. Ajá. Para nosotros. Siempre quieren venir. Como ustedes saben, no tenemos palo, ya hace algunos años que no tenemos palo para los voladores, pero más sin embargo va a venir un grupo que vuela también, pero solo va a hacer su danza.
0: Van a bailar en el piso, van a estar representando esta danza. Van a bailar, bueno, porque la danza de voladores tiene varios momentos, y uno muy, pues que todo mundo recuerda y espera, pues es el momento en el que ascienden, subiendo a ese tronco, y luego descienden envueltas, atados por los pies. Sin embargo, también hay una parte un ritual muy importante que se hace a nivel de piso, en la tierra, y este ritual también es muy importante para conservar la esencia de la cultura Tutunacú, que es la cultura originaria en donde se baila esta danza. Entonces también tenemos esa presencia.
1: Así es.
0: Ay,
1: vamos a tener aquí un ratito.
0: Qué bueno, qué agradecimiento se siente con este grupo, ¿no? Con estos danzantes, porque dicen, de todas maneras vamos.
1: Claro.
0: ¿Verdad?
1: Se les aprecia mucho, pues, el gusto y el interés que tienen por
0: venir, ¿verdad? Gracias, sí, les damos las gracias.
1: Claro que sí, cómo no. También tendremos aquí, también ya vino el año pasado, una cuadrilla de tochinegros, que ellos son vecinos también de por acá, también de la región, son de San Bernabé Temoxtitla.
0: Sí. Ah, San Bernabé, pues muy cerquita.
1: El año pasado
0: también
1: estuvieron acá y nuevamente van a estar con nosotros. También tenemos la danza de segadores, que también es de la región de Cholula.
0: Coronango, Ocotlán, por ahí así,
1: exacto,
0: ¿verdad?
1: También ellos
0: los segadores, esta danza que representa lo que es, pues, segar, recoger la cosecha, cortarla, ¿no? Y que también es fundamental en la esencia de la cultura de esta región de Coronango, Ocotlán, y vienen de Coronango, ¿verdad?
1: Sí, son de Coronango, no recuerdo de dónde son ellos.
0: Bueno, pero es esa región cholulteca.
1: Pero sí es de esa región.
0: Y ahí está presente esa región de Cholula.
1: Sí,
0: qué bueno, que también vinieron el año pasado y de verdad se conserva la esencia de los pueblos originarios, de las culturas indígenas, de los pueblos indios en el Xochipitzáhuac.
1: También sí, Mari. Tenemos la danza de basarios. También sí. Acá.
0: De acá, ¿verdad?
1: No, basarios son de San Pablo del Monte o de Canoa.
0: Ah, okay, ahí está la danza de basarios también. Una danza con esta parte de la mezcla cultural entre lo hispánico y lo prehispánico.
1: Y también tradicionalmente el grupo de acá de moros y cristianos, la danza de moros y cristianos, que también llevan bastante tiempo ya aquí. Hay grupos que representan esta danza y también en cada festividad de nuestra comunidad, regularmente en la del pueblo, que es el 20 de mayo, celebramos San Bernardino de Siena. Uh-huh. Ellos están todo el día representando su danza aquí en la plaza.
0: Eso es digno de reconocer, la danza que pues para los grupos de danza ya académicos, pues la danza dura 5 minutos, hasta 14 minutos, 15. Pero en realidad las danzas de nuestro país asumen una condición de comunicación, asumen una condición de expresión de eventos sociales, eventos culturales y eventos históricos, caso de la danza de moros y cristianos. Entonces, esta danza, en esta danza también hay diálogos, hay parlamentos en náhuatl y en español, porque en la danza se representa tanto a los cristianos, que son los hispánicos, como los moros, que son todas las culturas que no pertenecen a la religión católica, ¿verdad? Y esta danza de moros y cristianos es sumamente importante aquí en San Bernardino.
1: Sí, ya hay varios grupos y la verdad es que sí, numerosos, y también pues ya desde hace mucho tiempo
0: se representa, se baila
1: acá, sí. Así es. También estamos, tenemos como invitados a los niños cantores que también han venido de San Isidro Buen Suceso, ellos cantan en náhuatl.
0: Sí.
1: Y ya los hemos escuchado también.
0: Sí, es cierto.
1: Nos acompañan.
0: Qué bueno.
1: También los tendremos por aquí. También tenemos, pues ya la tradicional también danza de tecuanes.
0: Ajá.
1: Un grupo de tecuanes que vienen de la región de Acatlán de Osorio.
0: Ah, muy bien.
1: También nos van a acompañar.
0: Sí, y cada año vienen, ¿verdad? También.
1: Sí, tecuanes. Regularmente, sí, ha habido ocasiones en las que no hemos podido tenerlos, pero sí, también ya son como
0: el tecuán, la fiera, el felino que se come a los animales de corral. Es esa danza, es lo que se representa en la danza de tecuanes, y bueno, hay muchos personajes, pero es importante que usted venga y lo disfrute tal cual es.
1: Claro, para que nadie le cuente y lo ve y lo disfrute.
0: Y nadie le cuente, exactamente. Bueno, Mari, ¿y el Xochipitzáhuac? ¿Qué pasa con el momento del Xochipitzáhuac?
1: Sí, también, bueno, esa es la representación de la boda indígena que nosotros hacemos aquí de Tlaxcalancingo. También se llevará a cabo regularmente. Esta la hacíamos a las 2 de la tarde aproximadamente, entre 1:30, 2 de la tarde. En esta ocasión vamos a tenerla hasta después de las 5, como para cerrar el programa de esta fiesta de Xochipitzáhuac.
0: Ahora cerramos con ese broche de oro, como se dice comúnmente. Vamos a escuchar una pieza musical, es un son huasteco titulado Las Poblanitas, y regresamos con nuestros amigos del comité organizador de la fiesta de los pueblos indios. En este trío, pues participan Iván Galindo Linares tocando el violín, Sergio Zúñiga que toca la jarana y Ricardo Galindo Linares con la guitarra quinta guapanguera. Este trío son de Ciudad Victoria, Tamaulipas. Vamos a escucharlos con Las Poblanitas.

0: Pues hemos invitado a todo nuestro auditorio. ¿Algo más que quieran agregar, Mari, Cirilo? ¿Algo más que quieran agregar?
1: Sí, recordemos que este evento tiene un punto importante que hay que considerar, que es el uso de no desechables, porque normalmente pues estamos acostumbrados, digamos, a andar con la botella de agua, no sé, todo tipo de envases, ¿no? Y pues algo que ya desde que iniciamos prácticamente hemos estado promoviendo, que por lo menos el día sábado ahora y domingo pues no se usen desechables, ¿no? Ya en el lugar va a haber pues lo que necesiten, si necesitan agua, si necesitan bebidas, alimentos, ahí van a poder
0: Degustar, porque
1: sí,
0: sí
1: exacto, sí,
0: hay
1: ese es.
0: espacios para comer.
1: Así es. Entonces, pero sí, entonces eso sí es una invitación a que pues nos ayuden con eso, ¿no? Participen también de esa manera las personas que llegan, pues no usando desechables, ¿no? Es una
0: Claro,
1: recomendación. Sí.
0: les pedimos eso, de veras, de manera muy respetuosa, que cuidemos entre todos el ambiente. La fiesta de los pueblos indios es una fiesta en donde no queremos que haya basura y menos que haya desechables. Así que todos podemos colaborar, todos podemos colaborar, evitando entrar con nuestras botellas de plástico, con bebidas alcohólicas, con refrescos que se han comprado fuera de la fiesta. Vamos a disfrutar de una fiesta y consumir lo que la fiesta nos ofrece de una manera ordenada y sin desechables. Eso es lo que les pedimos. ¿Algo más? Gracias, Cirilo. Un gusto saludarte
1: Sí,
0: hoy.
1: claro, gracias.
0: Mari, ¿algo más?
2: Pues nada más hacerles la invitación para que nos acompañen este 11 y 12 de octubre, 11 no, perdón, 10 y 11 de octubre
0: Sí.
2: a la fiesta de los pueblos indios, el Xochipizahuac. Y como decía mi compañero Cirilo, pues respetar esto que les pedimos, ¿no? No traer desechables, no traer comida chatarra,
0: Sí,
2: nada más.
0: exacto. Exactamente. Pues muchas gracias por venir a Tierra Mestiza a invitarnos a la fiesta de los pueblos indios que hoy empieza el día sábado 10 de octubre. Muchas gracias. Buen día.
1: Gracias. Sí,
0: Hasta
1: gracias.
0: pronto y nos vemos el sábado 10.
2: Perfecto.
1: Sí,
2: Muchas
1: gracias.
2: gracias.
0: Vamos con música y le tenemos también los saludos de esta mañana y vamos a escuchar. ¿Qué tengo aquí? Tengo Veracruz, Bello Veracruz. Va usted a escuchar ahorita a este conjunto de Son Jarocho con un arpa que introdujo Alfonso Vergara. Ya después nuestros compañeros del equipo de Tierra Mestiza nos dirán quién es Alfonso Vergara. Mientras tanto, yo los dejo escuchando Bello Veracruz.

Buenos días, sí, pues tenemos agenda terramestizómana. Qué gusto saludarlos e invitarlos a los eventos que hemos seleccionado para ustedes. Este domingo 4 de octubre, aquí en San Bernardino Tlaxcalancingo, tenemos el Tecmopale Huisque 2026, que es un encuentro comunitario alrededor del trueque de plantas y semillas, saberes ancestrales, arte y sustentabilidad. En el programa contempla trueque de plantas y semillas, danza folclórica, lecturas de poesía, teatro comunitario, charlas sobre arquitectura sustentable y derecho ambiental, ceremonia del cacao, preparación de platillos prehispánicos, concurso gastronómico comunitario y artísticas y actividades artísticas y ecológicas. Se invita, como ya es una práctica constante en esta comunidad, llevar plato, vaso y cuchara propios para este convivio comunitario para evitar los desechables. Es en la plaza principal de San Bernardino Tlaxcalancingo y desde luego entrada libre. También este domingo es un día de muchos eventos. En la Casa de la Cultura de Puebla también estará la Orquesta Típica del Estado de Puebla bajo la dirección de Rubén Tochihuitl Pérez, que hay que destacar que desde que él llegó bajo la dirección de él, la orquesta abarca repertorios de música tradicional, lo que es bolero ranchero, huapango y vals, y también se ha abierto a interpretar y estrenar obras de compositores contemporáneos en el patio central de la Casa de la Cultura a las 12 del día, entrada libre. También domingo 4, también hoy tenemos el último día de la Feria de la Chamarra 2026 en San Miguel Xostla, de las 11 de la mañana hasta las 11 de la noche, y para estos fríos allá se puede conseguir un buen chamarrón. También comentarle que ya a partir de hoy y hasta el 10 de octubre ya se encuentra disponible el Valle de Catrinas 2026 en Atlixco, Puebla, un recorrido que año con año vale muchísimo la pena disfrutar. Es la sexta edición ya de este evento, y bueno, hay 19 catrinas monumentales distribuidas en distintos puntos.

y Atlixco, que están dedicadas a dioses prehispánicos. Y serán 27 catrinas. También recordarles que de hoy al sábado 10, de este domingo 4 al sábado 10, también tenemos la fiesta patronal de San Francisco Totimihuacán, en el que, bueno, la celebración reúne a los 7 barrios de allá y contempla juegos tradicionales, torneos deportivos, actividades comunitarias y espectáculos musicales. También un evento que tenemos en relación con música mexicana está el evento de Entre Hilos, Sones y Territorios, Encuentro con la Cultura Macehual en la UDLAP. Esto será el 7 de octubre a las 3:30 en la Galería de Arte de la Biblioteca Franciscana, ahí en San Pedro Cholula, mero mero ahí en el kiosco donde está el convento. Ahí habrá un concierto de guapangos con el trío Samet a las 6 de la tarde, ahí en la antigua sala de lectura de la Biblioteca Franciscana. El sábado 10 de octubre, no 10 de octubre, sí, sábado 10 de octubre, de aquí 8 días, perdón, me confundí, habrá una actividad muy recomendable, que recomendamos mucho para toda la familia, que la organiza el Museo Amparo, que se llama Pinta tu Calavera Prehispánica. Esto se llevará a cabo el sábado 10 y el domingo 11 en un horario de 11 a 17 horas. Esta actividad relacionada con la temporada que ya de Día de Muertos, que ya está excelente para familias, para que asistan todos. Y bueno, también decirles que el Festival Catrineras Chautla 2026 ya regresa con todas las actividades de Día de Muertos. Este evento sí tiene un costo de 50 pesos la entrada, pero también es uno de los eventos que han marcado mucho el ritmo aquí en Puebla, y es una experiencia muy padre ahí en la ex hacienda de Chautla, porque bueno, están las trajineras, hay comida, muchas actividades, incluso hasta el terror en su límite. Así que esto estará del 9 de octubre al 2 de noviembre, los días jueves a domingo, de la 1 a las 11 de la noche. Los boletos se consiguen directamente ahí en las taquillas de la ex hacienda. Y pues bueno, ya hay mucho a dónde ir y ya saben que si se animan, por ahí nos encontraremos.

buenos días, queridos terramestizómanos. Pues el día de hoy, como la maestra Vera les comentó, les pedimos una disculpa porque no pudimos transmitir por medio de Facebook por unas cuestiones técnicas que tenemos aquí en el programa. Agradezco mucho al compañero Martín por esa agenda terramestizómana muy fructífera. Me parece muy interesante todo lo que nos comenta sobre las celebraciones de Día de Muertos que ya están muy cercanas. Y pues queremos mandar saludos el día de hoy, cómo no, a pesar de que no tuvimos transmisión en vivo, pues sabemos y tenemos terramestizómanas de Hueso Colorado, cómo no, nuestras queridísimas Adelita y Fabi Núñez, a las que cada domingo les mandamos saludos hasta donde estén y donde nos escuchan con mucho cariño. También queremos saludar a Simón Aguilar, que también es otro de nuestros terramestizómanos, que siempre está al pendiente, al igual que Don Beto Macías y Rosimar Escamilla, que también seguramente están escuchando el programa por medio del 107.1. Y también quiero mandar un saludo especial al profesor Ángel Adrián, que estará escuchando, esperemos que sí lo pueda escuchar un ratito, el programa, y ya si no, pues nuevamente de aquí 8 días, pues le estaríamos mandando sus saludos, cómo no. Y por último vamos a pasar a los festejados, a nuestros festejados, nuestros cumpleañeros terramestizómanos, que en esta ocasión vamos a recordar, pues tenemos unos cumpleaños atrasados. Esta semana que acaba de terminar, el 29 de septiembre, fue el cumpleaños de Michelle Ausa, a quien le mandamos felicitaciones hasta donde se encuentre. El 1 de octubre tenemos, tuvimos el cumpleaños de Efren Romero Ausa también, que estuvo de manteles largos. Le deseamos pues que siga cumpliendo muchos, pero muchos años más. El día de ayer, 3 de octubre, fue el cumpleaños de Miguel Ángel Reyes. Y su hermano pues nos pidió que por favor pues lo felicitáramos, y esas felicitaciones esperemos lleguen hasta donde se encuentre en este momento, porque sabemos que anda muy ocupado el buen Miguel Ángel, ¿verdad? Entonces pues pues sus felicitaciones ahí están. Y por último tenemos el día de hoy un cumpleaños especial también de Pili Romero, que está festejando hoy sus 50 primaveras. 50 primaveras. No, pues qué hermoso. No sé si en cabina tengamos preparadas las mañanitas con el cilindrero. Y pues pasemos a ellas para que podamos pues felicitar a nuestros cumpleañeros con esta bonita melodía. Las dejamos con ellas. Hasta luego.

0: Pues después de haber disfrutado de estas mañanitas muy, muy originales que hoy quisimos traerles para disfrutar, vamos a irnos a Tierra Mestiza en Sinfonía. Vamos a irnos a Tierra Mestiza en Sinfonía. Y pues quiero platicarle acerca de Silvestre Revueltas, porque nació un 5 de octubre del año 1940. Un gran maestro de la música mexicana, considerado modernista de música sinfónica de la primera mitad del siglo XX. Además de ser instrumentista, tocaba el violín, fue director de orquesta y ha sido considerado como uno de los compositores más influyentes de México. Una de sus grandes obras es Sensemayá. Una obra, pues como le digo, considerada en toda Latinoamérica como un escudo, como un, pues sí, un símbolo de nuestra grandeza. La música del maestro Silvestre Revueltas ha despertado el interés de musicólogos internacionales porque ha sido considerado como pues todo un fenómeno que no se observó hasta después de su muerte, como suele suceder con la vida de los grandes, de los genios del arte y de la música. Bueno, pues vamos a Tierra Mestiza en Sinfonía.
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0: se ha inspirado esta chilena. En el amor que te tengo se ha inspirado.
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2: De septiembre de 1765 nació José María Morelos y Pavón en la ciudad de Valladolid, hoy Morelia, en el estado de Michoacán. Fue líder fundamental de la segunda etapa de la independencia de México. Redactó el documento Sentimientos de la Nación.
3: 30 de septiembre de 1950 nació Laura Esquivel, escritora mexicana y autora de Como agua para chocolate, novela que une literatura, gastronomía, tradición y realismo mágico. La obra se convirtió, además, en una película de gran repercusión internacional.
4: 30 de septiembre de 2010, murió Andrés Alfonso Vergara, músico de son jarocho tradicional tlacotalpeño, ejecutante del arpa jarocha y laudero. Participó en la época de oro del son jarocho desde la Ciudad de México, donde llegó en 1943 formando parte de connotadas agrupaciones como el Conjunto Tierra Blanca, Los Costeños y el Conjunto Medellín. Fue el creador del arpa grande veracruzana, que es precisamente la que se utiliza hasta nuestros días.
2: 2 de octubre de 1919, nació en Choin, Sinaloa, José Ángel Espinosa Aragón Ferrusquilla. Fue compositor, cantante y actor. Estudió en el Conservatorio Nacional de Música y fue alumno de compositores como Manuel M. Ponce y Silvestre Revueltas. Entre sus composiciones más conocidas están Échame a mí la culpa, La ley del monte y Cariño nuevo.
3: 2 de octubre de 1968 se perpetró la matanza de Tlatelolco en la Plaza de las Tres Culturas en la Ciudad de México, donde el ejército y grupos paramilitares reprimieron un mitin pacífico de estudiantes, dejando un saldo indeterminado de cientos de muertos, heridos y detenidos.
4: 3 de octubre de 1921 se publicó el decreto que estableció la Secretaría de Educación Pública durante el gobierno de Álvaro Obregón. Bajo la dirección de José Vasconcelos, la SEP desarrolló un enorme proyecto cultural que incluyó libros, pintura, grabado, teatro guiñol, música, cine y misiones culturales. La propia SEP reconoce que aquel proyecto buscó que el arte y la cultura dejaran de ser patrimonio exclusivo de las élites y se acercaran a toda la población.
2: 5 de octubre de 1940 murió Silvestre Revueltas, compositor, violinista y director de orquesta. Nacido en Santiago Papasquiaro, Durango, fue una de las figuras centrales de la música mexicana del siglo XX. Su música incorporó ritmos y elementos relacionados con la cultura popular mexicana. Entre sus obras más conocidas están Sensemayá, Janitzio y La noche de los mayas.
3: 6 de octubre de 1907 nació Francisco Gabilondo Soler, Cricri, el grillito cantor. Fue compositor mexicano de música infantil y creó un universo musical que se convirtió en parte de la memoria de varias generaciones. Cricri consiguió algo que pocos compositores logran: crear canciones infantiles que también forman parte de la memoria cultural de los adultos.
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5: Octubre en circulación. En el tiempo ya se posa el mes de la luna hermosa, como dice una canción. Y es de llamar la atención algo en su otoñal programa, que en la prevención del drama, ya que su incidencia es mucha, es dedicado a la lucha contra del cáncer de mama. De 31 días la ofrenda, la cuarta ahora en proceso, y si hay esfuerzo en exceso, lo anímico no descienda. Que todo lo que se emprenda, sin excepción se culmine, que el miedo no se origine, y algo crucial, en verdad, la fuerza de voluntad, que nunca se contamine. No porque este sea su día, por favor, no hagan un pancho. Del conflicto no haya el gancho, antes viva la armonía. En fin, ya octubre en la vía que cada vez más se estrecha, y aunque lo apático acecha, dichosos los que lo creen, que en el otoño también se obtiene buena cosecha.

Bien, pues he regresado prácticamente para despedirme de ustedes, puesto que pues escuchamos en primer término Tierra Mestiza en Sinfonía, un poema sinfónico basado en un poema escrito por el cubano Nicolás Guillén. Fíjese usted que cuando el maestro José Revueltas escuchó decir su poema al propio Nicolás Guillén, quedó impresionado, quedó impactado y fue motivo de inspiración para esta composición a la cual puso el nombre Sensemayá. En este poema hay una representación metafórica de cómo una mujer mata a una serpiente que iba a picar, iba a morder a su hijo. Bueno, pues escuchamos Tierra Mestiza en Sinfonía, ya hicimos una recuperación histórica de todos los acontecimientos de fechas del 30 de septiembre, 1, 2, 3, 4 de octubre, 5 de octubre, con el nacimiento de el maestro Silvestre Revueltas. Y también escuchamos estas mañanitas con un cilindrero, estas mañanitas preciosas. Y bueno, pues para despedirme, debo agradecer el mensaje de Simón Aguilar, que dice: alegre día, maestra Vera, equipo de colaboradores e invitados. Qué agradable escucharlos presentar con gusto y orgullo nuestra música, tradiciones, usos, costumbres y sobre todo la conservación de los derechos de la tierra. La conciencia no tiene sustituto a no ser el ambiente de un pueblo pequeño, pero grande de corazón. ¡Viva la tierra mestiza! Gracias, Simón, por escribirnos. Nos da muchísimo gusto que nos envíe sus comentarios y también aquí saludamos. Hola, buenos días, un gusto escucharlos y un saludo a todos los de cabina. Y bueno, nos dice que pasen todos a la fiesta de los pueblos indios. Sí, claro, el próximo sábado 10 y domingo 11 de octubre. Y tenemos aquí otro mensaje que agradecer. Dice: saludos desde Pachuca. Gracias al maestro Rafael Ahumada. Los saludamos hasta Pachuca, Hidalgo, y saludamos también a su programa Son de Tradición. Dice el maestro: saludos desde Pachuca, en especial a Vera, ay, muchas gracias, y a Martín, entrañables amigos y colegas. Gracias, maestro Rafael, pues para nosotros también es un gusto saludarle y saber que está bien contento transmitiendo allá en Pachuca y ya haremos alguna transmisión y cruzaremos nuestras líneas para compartir nuestros programas. Es una idea buena, ¿no? Le mando saludos también a mi querida hermana Rosy Núñez, que siempre nos escucha, y a toda su bonita familia, a Ingrid, a Andrea y a Manuel. Muchos, muchos saludos y mi agradecimiento profundo porque siempre están atentos del programa. Gracias, hermana, muchas gracias. También saludo a todos los compañeros, los maestros que escuchan Tierra Mestiza, y también quiero saludar a... Ay, permítame, también aquí tengo estos saludos de Agustín Sarmiento. De Agustín Sarmiento, que nos escribe siempre y promete, dice: yo siempre estoy pendiente de Tierra Mestiza y hoy me ha gustado mucho el programa. Pues qué bueno, muchísimas gracias. Y a ustedes que nos acompañan o nos permiten acompañarle, gracias por el favor de su atención. Gracias también a nuestros compañeros de Zacatepec por otorgarnos este tiempo aire. Y no me queda más que decirle: alegre me voy, nos vemos en la fiesta de los pueblos indios.

0: quiero ninguna.
1: ¿Qué cree? Sí, ya nos vamos. Agradecemos el favor de su atención. Ver a Alejandra Núñez Merino y todo su equipo le esperan en la siguiente emisión de Tierra Mestiza.

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1: En la XHSBE son las 14 horas.
2: Cualiteotlac, Mactlac, Guanagui horas.
1: Con 30 minutos.
2: Icasempual, Juan Mactlac minutos.
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7: Buenas tardes, señora. Vengo a dejarle estos productos a doña Gloria Cuaya. ¿Sabe en qué barrio vive?
8: ¡Híjole! Cuaya. Antes era más fácil saber dónde vivían las personas.
7: La colonia Reforma pertenece en teoría al barrio de Galeotitla. Algunos colonos son hijos del mismo barrio porque se les dio preferencia durante las ventas, pero otros han venido de otras partes del pueblo y muchos de la ciudad. Los que han venido de otra parte no se sienten obligados ni se consideran miembros del barrio y los mayordomos, cuando los invitan a participar en una fiesta, los anotan simplemente como invitados. ¿Y tú, de qué barrio eres? ¿Conoce la historia de tus orígenes y del lugar donde vives? Información obtenida del libro Tlaxcalancingo, de Mercedes Oliveira. Un agradecimiento a ella y a todos los que hicieron posible este gran trabajo.
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0: Bienvenidos al programa X Somos Chavos y Chavas a través de Radio Tzinaca
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0: Nosotros somos
2: Leslie,
3: Juan Pablo,
4: Drey,
5: Tai
0: y su servidora Rosa. Somos estudiantes de primer grado de la Telesecundaria Ignacio Zaragoza de la comunidad de Tenextepec. El día de hoy vamos a platicarles sobre dos temas que son de nuestro interés y que nos gustaría mucho dialogar y compartir con todos ustedes. Se trata del tema de la igualdad de género y también hablaremos un poco sobre la cultura vial, algunas recomendaciones que pueden ayudar a prevenir accidentes de tránsito. Queremos compartir con ustedes nuestras reflexiones, puntos de vista e información obtenida al respecto.
6: Comenzaremos con el tema de la importancia de la igualdad de género. Como lo vivimos de nuestro contexto, lo que consideramos que suma y aquello que debe cambiar para ejercer esta igualdad cabalmente.
7: Vamos a escuchar algunas entrevistas que pudimos recabar respecto a cómo es que viven la igualdad de género algunos de nuestros familiares, maestros y compañeros de la comunidad de Tenextepec.
8: ¿Para ti qué es la igualdad de género? La igualdad de género, pues es tanto hombres como mujeres, tener los mismos derechos y obligaciones. También en el trabajo, una mujer también puede contribuir en el campo y un hombre también puede hacer la limpieza.
9: Para mí la igualdad de género es que las personas tengan los mismos derechos, oportunidades, sin importar su identidad o género, y sean tratadas con el mismo respeto ante la sociedad y en la vida cotidiana. Lo aplicaría en el hogar, colaborando en los quehaceres, por decir, barriendo, trapeando, haciendo comida. En el caso de la mujer, podría realizar actividades de campo, chapeando, ir por leña, etc.
10: Que un hombre y una mujer se deben de ayudar a trabajar. En las tardes, pues ya el hombre puede ayudar a lavar trastes, y la mujer puede ya echar tortillas, ¿no? Y así ya eso, se ayudan entre los dos. Que hay que enseñarles también a las niñas y a los niños que sepan, supongamos que la niña, pues que lave su ropa, que lave los trastes, que vaya a traer leña, que acarríe leña. Y el niño, pues puede lavar trastes, le puedo decir que barra, que doble su ropa.
8: Es la igualdad de oportunidades que se le dan a ambos géneros, ya sea en el ámbito laboral, escolar, social o en algún otro ambiente. Igual respetando sus gustos y preferencias y no etiquetando a las personas con cosas que la sociedad toma como normales. Incluyendo a todos mis compañeros en las actividades escolares y no fomentando ni el feminismo ni el machismo.
11: La igualdad de género es que las niñas y niños tengan los mismos, un ejemplo, que tengan, que las niñas puedan jugar, que no nomás sea para los niños. Igual que a veces existen tipos de ropas que igual los hombres pueden usar, como es el rosa. Que exista ambos, como hombre y mujer. Un ejemplo en casa sería que los hijos ayuden a la mamá, al papá, a hacer quehaceres del hogar.
12: Para mí la igualdad de género es respetarnos, por ejemplo, en la sexualidad, ya que ahora han cambiado mucho los tiempos, y si son homosexuales o bisexuales, respetar y aceptarnos, darles el mismo cariño y sobre todo el respeto, y tener los mismos derechos en la familia y en la sociedad. La igualdad de género la aplico en mi familia, en ayudar a hacer el quehacer en casa, lavar, trapear y hacer la comida.
13: Es cuando tratas a una persona por igual, ya sea hombre o mujer, que les das el mismo valor a cada quien.
14: Para aplicar en la casa sería que como mujer y hombre se pueden hacer los mismos trabajos, ya sea que el hombre haga trabajos domésticos y la mujer pueda hacer trabajos de campo o como de hombre.
15: La igualdad de género, pues sí, hace cuenta que pues tanto la mujer y el hombre pues tienen los... Es lo mismo, vale lo mismo. Haz de cuenta que pues ya no importa ahorita el estilo de vida que lleve tanto el hombre como la mujer, pues todos somos iguales en este mundo para pues todos. Haz de cuenta que lo aplicaría en mi casa, pues que a mi señor se lave los trastes o que pueda lavar su ropa. Igual, o sea, ayudarnos y pues ahora sí, haz de cuenta el distinto de de vestir, ¿no? Pues que le gusta una playera rosa. O sea, es, o sea, nosotros, por favor, sí, es, eso lo aplicaríamos pues en la casa. O sea, no se vería tan mal porque pues ahorita pues todos ahora sí somos todos somos, bueno, iguales, y pues ahora sí quien se viste a como le guste, nada, no se ve, no se vería mal, creo.
1: La igualdad de género es que hoy ya somos iguales, la mujer, o sea, ya tenemos los mismos valores, las mujeres y los hombres, que ya las opiniones de mujeres también las tienen que tomar en cuenta, igual que como los hombres. Como antes había discriminación para las mujeres, que no se podían vestir así porque se enojaban los señores, ahora no. Ahora ya se puede uno vestir como uno quiera, de trabajar. Y los hombres también tienen derecho ya de apoyar a las mujeres en los quehaceres del hogar. Lo manejo a que ya me pueden ayudar a hacer los quehaceres de la casa. Ya, por ejemplo, lavar los trastes o cuando se tiene un compromiso y ayudarnos a servir de comer.
2: ¿Para usted qué es la igualdad de género?
3: Pues es el que traten a tanto a hombres y mujeres, pues se les trate de la misma forma, tengan los mismos derechos, las mismas obligaciones y pues en general el respeto.
2: ¿Nos podría mencionar un ejemplo de cómo contribuye usted en su casa, en la escuela y en trabajo?
3: Por ejemplo, en casa, pues repartiendo las labores del hogar, ¿no? Que le toquen de manera equitativa a la esposa, al esposo y a los hijos, sin importar si son hombres o mujeres.
4: La igualdad de género es cuando vamos a dar las mismas oportunidades tanto a la mujer como al hombre, ¿vale? Tanto las mismas oportunidades tiene el hombre como la mujer, que tenga un trabajo, que siga estudiando, que haga algún trabajo de los que dicen que los hombres nada más pueden hacer y las mujeres no, o en las actividades del hogar, por ejemplo, que tanto hombres como mujeres hagan lo mismo, que laven los trastes, que laven la ropa, que barran, o que puedan ir a traer agua a ambos, sea mujer o sea hombre. Desde el momento en que nosotros estamos en el trabajo y les pedimos a los alumnos que vengan con uniforme, ya estamos tratando de hacer una igualdad de género, porque tanto como hombres como mujeres, y tanto entre mujeres, entre hombres, no hacemos una diferencia. Estamos dando las mismas oportunidades a los alumnos. En las actividades, los sacamos a hacer las mismas actividades, los tratamos por igual, sea hombre o sea mujer, los ponemos a hacer las mismas actividades.
5: La igualdad de género, pues para mí es que tanto mujeres y hombres tengan los mismos derechos, las mismas oportunidades y las mismas obligaciones de manera equitativa, sin importar su rol de género. Bueno, yo trato de contribuir siempre en todas las actividades en la escuela, tratando de dejar actividades en común, sin distinguir si son mujeres o si son hombres, principalmente también en educación física, que se rompa, por ejemplo, ese estereotipo en el fútbol. Quizá todavía en la comunidad existe como que a las chicas no las dejan mucho porque es un deporte que se considera quizá peligroso o que no se considera para mujer.
0: Agradecemos la colaboración de quienes dieron su voz y opiniones para esta sección. Es importante resaltar que todas las opiniones y puntos de vista serán respetados y en su caso ser debatidos con respeto y tolerancia.
6: Previo a profundizar en el tema, hacemos esta pausa con esta canción que es muy reconocida en San Miguel Tzinacapa, titulada
16: Xochipitzahuac.
6: Les ponemos esta canción ya que es muy escuchada en esta comunidad y sentimos que le gustaría mucho.

0: Continuando con el tema de la igualdad de género, queremos compartir y dialogar con todos ustedes los siguientes aspectos que nos parecen fundamentales tener presentes.
1: La primera cuestión que es importante conocer es que la igualdad de género es un derecho que se incorporó a las normas internacionales de los derechos humanos mediante la Declaración Universal de Derechos Humanos, aprobada por la Asamblea General el 10 de diciembre de 1948.
2: Compañeros, ¿qué fue lo que más te llamó la atención de las entrevistas realizadas?
3: Que unas varias personas nos dieron su tiempo y atención para realizar las entrevistas.
4: Que podamos contar con personas que conocemos para poder compartirlas con todos ustedes.
2: De que casi no encontramos muchas personas sufriendo la desigualdad de género, y eso es muy bueno.
1: Yo digo que las personas que hablaron en las entrevistas sí son conscientes y sí les importa la igualdad de género.
0: Que es bueno que sepan qué es la igualdad de género y que la sepan aplicar ya sea en la escuela, en su trabajo o en la casa.
3: Compañeros, ¿consideras que en tu escuela u hogar se desarrollen actividades que promueven la igualdad de género?
4: Sí, porque nos ayuda a convivir con nuestros compañeros y conocerlos mejor en la escuela.
2: Sí, ya que en la escuela muchas compañeras juegan fútbol y los hombres básquet, ya que no tienen nada de malo.
3: Sí, porque en la escuela, en los salones, en la salida, los hombres podemos barrer y trapear y las mujeres rejuntar basura y así.
0: Nos ayuda a reflexionar para ayudar en las labores de la casa y no tener pensamientos de que si soy hombre no puedo lavar la ropa o los trastes o no puedo barrer, ya que todos somos iguales y tenemos los mismos derechos.
1: Y en mi escuela también cuando toca guardia es por grupos y bueno, ahorita nos tocó a primer grado, nosotros nos apoyamos entre todos, niños pueden barrer, lavar los trapeadores y las mujeres pues también. Compañeros, ¿consideran que en su comunidad se respete y se valora de igual forma el trabajo del hombre y de la mujer?
0: No, ya que la comunidad del Arenal donde yo vivo se dan preferencias al trabajo. El hombre tiene que ir al campo y la mujer se queda haciendo las labores de la casa. Aunque también hay veces que los dos se van a trabajar y pues eso es bueno y me alegra mucho.
2: Sí, ya que en mi comunidad luego veo a las señoras yendo a traer leña.
3: Sí, porque a veces las señoras se van a trabajar al monte a recolectar leña y los hombres se quedan cuidando a los niños chiquitos que tienen en casa o haciendo la comida.
4: Ahora les contaremos un cuento que nos ayuda a concientizarnos más sobre el tema.
0: El príncipe Ceniciento no parecía un príncipe porque era bajito, pecoso, sucio y delgado. Tenía tres hermanos grandulones y peludos que siempre se burlaban de él. Estaban siempre en la discopalacio con unas princesas que eran sus novias, y el pobre príncipe Ceniciento siempre en casa, limpia que limpia lo que ellos ensuciaban.
3: Ojalá pudiera ser fuerte y peludo como mis hermanos.
0: Pensaba junto al fuego, cansado de trabajar. El sábado por la noche, mientras lavaba calcetines, una hada cochambrosa cayó por la chimenea.
2: Se cumplirán todos tus deseos.
3: Sí, sí, bumbi, back, boche, esta lata vacía será un coche.
2: Bif, baf, bo, vas, a la discoteca irás. ¡Esto no marcha!
0: Dijo el hada. Había creado un coche de juguete diminuto y el príncipe no se había movido de la cocina.
2: Dedo de rata y ojo de tritón salvaje, que tus harapos se conviertan en un traje.
0: Gritó el hada, pero solo consiguió un ridículo bañador de rayas para el príncipe.
2: Bueno, ahora cumpliré tu deseo más importante. Serás fuerte y peludo a tope.
0: Y vaya si era un ceniciento grande y peludo. Se había convertido en un mono.
2: ¡Jolines!
0: Dijo el hada.
2: He vuelto a fallar, pero estoy segura de que a medianoche se romperá el hechizo.
0: Poco se imaginaba el príncipe Ceniciento que era un mono grande y peludo por culpa de aquel error. Él se veía tan guapo. Y así fue corriendo a la discoteca. El coche era muy pequeño, pero supo sacarle provecho. pero al llegar a aquella disco de príncipes era tan grande que no pasaba por la puerta y decidió volver a casa en autobús. En la parada había una princesa muy guapa.
3: Una pregunta, ¿a qué hora pasa el autobús?
0: Gruñó asustando a la princesa.
5: ¡Ah!
0: Por suerte, dieron las 12 y el príncipe Ceniciento volvió a ser como antes. La princesa creyó que la había salvado ahuyentando a aquel mono peludo.
4: ¡Espera!
0: Gritó ella, pero el príncipe Ceniciento era tan tímido que ya se había echado a correr. Hasta perdió los pantalones. Aquella princesa resultó ser la rica y hermosa princesa Lindapasta. Dictó una orden para encontrar al propietario de los pantalones. Príncipes de lejanas tierras intentaron ponérselos, pero los pantalones se retorcían y nadie lo conseguía. Como era de esperar, los hermanos del príncipe Ceniciento se peleaban por probárselos.
4: ¡Que se los pruebe él!
0: Ordenó la princesa señalando al príncipe Ceniciento.
1: Este mequetrefe no podrá ponérselos.
0: Se burlaron sus hermanos. Pero lo consiguió. La princesa Lindapasta se le declaró. El príncipe Ceniciento se casó con la princesa Lindapasta y fueron ricos y felices por siempre jamás. La princesa Lindapasta habló con el hada de lo desobligados que eran los hermanos de Ceniciento, y ésta los convirtió en hadas domésticas. En adelante les tocó hacer las labores de la casa por siempre jamás.

0: Normalmente no vemos cuentos como este, ya que como lo podrán ver, no hay cuentos donde el hombre sea el esclavo y la mujer el héroe. Así que decidimos por eso leerles este bonito cuento, ya que es una representación de la igualdad de género.
1: En los otros cuentos este es como el de la Cenicienta, ya que ahí se le pierde el, se le cae el tacón y acá se le caen los pantalones. Y ahí la Cenicienta es la criada, por así decirlo, y aquí el criado es el hombre.
2: Ya como lo vemos en otros cuentos, pues el hombre siempre es, por ejemplo, siempre se va por ahí y la mujer siempre se queda haciendo todo. Pero ahora fue al revés, el hombre se quedó haciendo los labores del hogar y la, pues, como diciendo que la princesa era el príncipe azul.
1: Es hora de ir a otro corte. Para ello ponemos esta canción que hace referencia al tema que estamos platicando sobre la desigualdad de género. Esta canción es titulada
3: La Puerta Violeta,
1: escrita y cantada por Rosalén.
0: Y habla de que la mujer se siente atrapada cuando el hombre habla mal de ella, y esta canción es un nuevo comienzo mejor para ella. Escuchémosla.

0: Antes de concluir y cambiando de tema, nos gustaría compartirles nuestra preocupación por los altos accidentes de tránsito, por lo cual les hacemos a todos nuestros radioescuchas las siguientes recomendaciones.
1: No manejar a más de 60 kilómetros por hora en el caso de la carretera de tramo Coachalán-Zacapuazla. Hay tramos que podemos bajar más la velocidad, pero en tramos como rectas, 60 kilómetros por hora es la velocidad límite.
2: Evitar que las personas en estado de ebriedad manejen o que vayan consumiendo alguna sustancia tóxica,
3: ya que por ir alcoholizado pues pueden perder el control del coche y pueden sufrir un accidente.
0: Así como nos pasó ayer, yéndonos ya hacia nuestros hogares, por querer un carro atravesar a otro carro, casi nos iban a atropellar sin darse cuenta que había un bache y al momento de frenar casi nos iban a atropellar.
1: Se jaló el carro hacia la banqueta y nosotros íbamos ahí centímetros faltó para que nos atropellara.
3: Revisar los estados del carro, por ejemplo,
1: que las llantas no estén lisas ni bajas, que estén en buen estado y que ni alguna rótula ni algún tornillo esté flojo, ya que el carro se les puede jalar hacia la derecha o hacia la izquierda y puede causar un choque.
4: Respetar los topes y señales de tránsito al igual que los carriles,
1: ya que hay carros que rebasan en curva y pueden chocar con el que venga enfrente.
0: Avisar al conductor y a las demás personas que sea necesario ponerse el cinturón de seguridad,
3: ya que en caso de que haya un accidente, el cinturón les ayuda a prevenir lesiones muy fuertes.
1: Y aparte pueden salir volando en algún choque.
3: Con mucho cariño, les preparamos una bonita canción de nuestra autoría sobre la temática de prevención de accidentes viales. Esperemos que les guste mucho y que suma al objetivo de concientizar a los conductores de la responsabilidad que tiene estando al volante. Papá.

0: Gracias por continuar con nosotros. Esperamos hayan disfrutado nuestra canción profundizando en el tema. Ahora queremos comentar algunas de las consecuencias que pueden producir al ocurrir un accidente vial. Algunas de ellas son las siguientes:
1: atropellar animales o personas,
0: y te pueden meter a la cárcel.
2: Pérdida parcial o total del vehículo, vivienda o infraestructura pública.
0: Ya que cuando tú pierdes el equilibrio del carro o moto o así en el que vayas, tú te puedes pasar derecho y pasar a atropellar a una persona, o puedes pasar a tumbar algún poste. También casi en todos los lados del país mexicano es necesario traer un seguro, ya sea tanto como barato o caro, porque en algunos estados te pueden llegar hasta infraccionar por no llevar el seguro.
1: Reparación de daño a terceras personas.
2: Ya que puede haber un daño material o algún accidentado por el mal mantenimiento de las carreteras, como los baches y las banquetas. También pueden sufrir algún accidente por el clima, ya sea en los días nublados o las señales de tránsito en mal estado.
3: Bueno, agradecemos la atención de nuestros radioescuchas. Esperemos les haya gustado esta cápsula, pues ya que no se habla tanto del tema. Agradecemos el espacio que nos brindaron. Esperemos tener la oportunidad de participar nuevamente en un futuro.
4: Esperamos que te la hayas pasado muy chido.
5: Les agradecemos haber compartido media hora de diversión y diálogo. 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
8: En la XHSBE son las 15 horas.
9: Qualiteotlac. Cachtoloras.
8: Con 4 minutos.
9: Y Canagui minutos.
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11: México significa en el ombligo de la luna. Del náhuatl, metzcli, luna. Y Xixcli, ombligo. Los aztecas lo pronunciaban Mexico. Los españoles lo escribían México, ya que no existía la pronunciación de la J. Cuando cambió la grafía de la X a la J, se le empezó a llamar México con J, pero se siguió escribiendo México con X, lo cual es válido, pues la Real Academia de la Lengua permite excepciones para nombres propios.
12: La mancha opaca de concreto crece sin cesar cercando a mi pueblo. 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

0: En la XHSBE son las 15 horas.
1: Cualiteotlac. Cachtol horas.
0: Con 16 minutos.
1: Y cacachtol guanse minutos.
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0: la XHSBE son las 15 horas.
1: Cualiteotlac, Cachtoloras.
0: Con 31 minutos.
1: Y Casempual, Guanmaclan, Guanse minutos.
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0: En la XHSBE son las 15 horas.
1: Cualiteotlac, Cachtoloras.
0: Con 45 minutos.
1: Y Caumepoal, Guanmacuil minutos.
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2: En la XHSBE son las 16 horas.
3: Cualitiotlac. Cachtol guanse horas.
2: Con 2 minutos.
3: Y kaome minutos.
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0: 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Coyot significa coyote. Tecangüey significa sandalia grande. 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

0: Nos encontramos al aire en una emisión más de Nemilisli, la Malisli, las ciencias de la vida. Y el día de hoy vamos a tener una participación muy, muy, muy, muy vigorizante porque tenemos a dos personalidades que, bueno, en algún momento llegaron a ser entrevistados y ahora pues él va a ser quien va a hacer la entrevista. Pero antes de que entremos en materia, les tenemos que dar los anuncios parroquiales porque estamos obviamente en vísperas del Xochipitzáhuatl. Saben que es la fiesta de los pueblos indios el 10 y 11 de octubre del 2026 en el Cerro del Alcahualtepetzin, aquí en Tlaxcalancingo. Y bueno, ya saben que el sábado a las 4 p.m. pues va a haber talleres de tradición oral y va a haber un huapango que por aquí Moni también anda en la cabina y nos andaba diciendo que va a durar hasta el amanecer. Y al siguiente día, el domingo 11 a las 10 a.m., pues ya saben que es la danza tradicional, la representación de la boda, la música, también va a haber venta de artesanías, comida tradicional y también la medicina. Así que no se lo pueden perder, ya saben que son siempre las mismas fechas, el 10 y el 11 de octubre del 2026, el Xochipitzáhuatl, la fiesta de los pueblos indios en el Cerro del Alcahualtepetzin, aquí en San Bernardino, Tlaxcalancingo. Y pues extendemos esa invitación muy, muy, muy, muy grande para que puedan acompañarnos. Y no se les olvide que justamente ahorita en la plaza principal de San Bernardino, Tlaxcalancingo, también se está llevando a cabo el Tecmopalehuizque del 2026, que bueno, es una organización colectiva, pero pues que va de la mano de Malu y Lulú, quienes son pues estas personitas que ya han escuchado en Acciones por la Tierra. Todavía termina tal vez hasta las 6, 7 de la noche, porque pues todavía están ahí bailando. Y si ustedes traen también sus trastes para que les compartan de las delicias que cocinó, que tienes para cocinar, Armando, pues van a poder degustar como este mole verde que hicieron y toda la comida, y es totalmente gratuito. También los talleres todavía están ahí y son totalmente gratuitos. Entonces, sin más, pues vamos a darle, a compartirle la palabra a dos personas increíbles que están del otro lado. Y pues a uno ya lo conocen, que bueno, es Alex, es el biólogo de confianza de aquí. Y pues también tenemos aquí a un historiador que nos va a platicar algo muy interesante sobre cómo podemos pensar, cómo podemos interpretar y también imaginar los códices antiguos mesoamericanos. Y es una investigación bien bonita, pero sin más les compartiremos la palabra a ambos.
1: Hola, ¿qué tal? Muy buenas tardes, tengan todos nuestros oyentes. Yo soy Alex Villanueva. Y esta tarde de hoy les traemos un tema muy interesante titulado El amate y la piel hermenéutica de los códices mesoamericanos, con nuestro invitado especial Luis Enrique Buñol. Pero antes de empezar, quisiera hacerle la cordial invitación a todos nuestros oyentes al evento de Xochipitzahua que va a tener lugar el 10 y 11 de octubre del 2026 en el cerro de Acahualtepitzin, Tlaxcalancingo. Y el día de hoy se está llevando a cabo el Tecmopalehuizque, justamente en la plaza principal de San Bernardino, Tlaxcalancingo. Todavía hay muchos eventos más, así que vayan, no se los pierdan, están muy interesantes. Y bueno, ¿qué tal, querido Luis? ¿Cómo te encuentras hoy?
2: Bien, gracias. Aquí estamos por segunda ocasión en Tlaxcalancingo. Ya habíamos venido algunas veces a hacer algunos proyectos con unos compañeros muy queridos. Y bueno, el día de hoy estamos acá.
1: No, pues muchísimas gracias. Bueno, cuéntanos, ¿qué es un códice?
2: Bueno, un códice se entiende hoy por códice mesoamericano a partir de esta idea medieval del libro, ¿no? Entonces, el códice mesoamericano es este documento plegado, sobre todo elaborado en papel amate o en las pieles de los venados, los cuales eran encurtidos y adicionalmente se cubrían con una capa de cal muy delgadita, y gracias a eso ya se podía escribir. Entonces, un códice es un documento prehispánico plasmado en el sistema de escritura mesoamericano, donde se plasmaron diferentes ideas, conceptos, incluso textos muy complejos, tanto de la forma ritual como de la perspectiva económica en estos documentos. Eso, en pocas palabras, sería un códice, ¿no? Es una forma de transmitir esa comunicación oral a través de plasmarlo en un documento, ¿no?
1: Ok, ¿y qué tipo de información o contenido podemos encontrar en un códice?
2: Bueno, los códices antes de la conquista de México, de Tenochtitlán, tenemos sobre todo calendarios prehispánicos, ¿no? Son estos famosos tonalámatl, ¿no? Son estos calendarios de los designios divinos, de cuando un bebé nace, en qué trecena nace, en qué veintena nace, cuál es su deidad que le favorece, y distintas cuestiones relacionadas con la vida privada de la persona que nació en ese momento. También, por ejemplo, podríamos equipararlo un poco al zodiaco, algo así, ¿no? Equipararlo al zodiaco, pero es esa forma, ¿no? Estos calendarios que nos indican el destino de la persona que va a tener a lo largo de toda su vida. Incluso también tendríamos documentos del tipo administrativos, bueno, ya un poquito más hacia la colonia, donde precisamente se plasman cuáles son estos instrumentos, cuáles son estos ¿cómo decirlo? Cuáles son sobre todo los instrumentos de guerra, cuestiones de las mantas, de los también los tintes, esta cuestión de los alimentos, del maíz, las fanegas de maíz, frijol, chile, calabaza, que están plasmados en el Códice Mendocino. Ese, por ejemplo, es una cuestión, es la famosa matrícula de tributos, ¿no? Precisamente a partir de cada tlatoani, de cada gobernante mexica, qué es lo que, cuáles eran los pueblos que iban conquistando y dominando y qué era lo que esas poblaciones le aportaban al Huetlactocayotl de Tenochtitlán o a lo que es el imperio mexica, ¿no? Esa es esa cuestión. Otra forma, por ejemplo, tenemos los ciclos de Venus registrados entre los mayas. Los mayas fueron muy buenos astrónomos, también entre los códices mixtecas, por ejemplo, el Borja, para mí, haciendo este análisis iconográfico y un poco de la glífica que se muestra en el códice Borja, yo propongo que es más relacionado con la zona de la Mixteca, donde también se muestran los ciclos venusinos y las relaciones con el sol y con los rituales relacionados al cultivo del maíz y sobre todo de la milpa, ¿no? También tenemos otras genealogías, estas también ya se hacen también después de la conquista, pero hay unas que se hacen previas a la conquista, como los mixtecos, como la historia del señor Ocho Jaguar, Ocho Garra Venado de Jaguar. Entonces ahí tenemos esas genealogías mixtecas, sobre todo de esa zona. Lamentablemente hacia otras zonas, ¿no? Por ejemplo, en Michoacán, al norte de México, un poco hacia Chiapas, no conservamos tantos códices, ¿no? Entendidos como este documento que se puede llevar de un lugar a otro, pero sí tenemos la cuestión de la epigrafía, ¿no? Entonces en estas estelas enormes que tenemos en los museos, que algunas veces se las roban, ¿no? Otras veces pues las extraen lamentablemente de los territorios y las descontextualizan. Entonces en estas estelas también se plasmó la forma de escritura. En el caso de los maya, en el caso de la zona maya entre lo que es la actual península de Yucatán, lo que es Tabasco y Chiapas, se desarrolló un sistema de escritura silábica y bisilábica. En el caso de los glifos mixtecos y nahuas, podemos proponer que son entre silábicos y bisilábicos, pero también que tienden a escribir bajo un solo dibujo, por así decirlo, una idea muy compleja en sí misma, como son las propias deidades en los códices.
1: Ok, muy interesante. Entonces, servían como documentos de registro, ¿no? O sea, como actualmente podríamos decir que, por ejemplo, por hacer una analogía, ¿no? Cuando alguien nace, tiene su acta de nacimiento, ¿no? Registra el nacimiento de esa persona, ¿no? Tú nos comentabas que está esta parte de la relación entre el nacimiento de la persona y su relación astronómica, ¿no? Uh-huh. Entonces es como un tipo de registro, pero además también tenía funciones administrativas, ¿no? Cuánto y qué tributo se otorgaba, pero también está esta parte de la genealogía, de los de las personas importantes, ¿no? De los emperadores o personas que tuvieran un poder, ¿no? Político. Mencionaste también que todavía después de la conquista se seguían utilizando los códices, ¿no? Eso me resulta bastante interesante. ¿Durante cuánto tiempo después de la conquista se siguieron utilizando los códices y qué funciones tenían? ¿Seguían teniendo la misma función administrativa o cambió un poco esta otra parte?
2: Sí, mira, los códices en realidad, bueno, yo desde mi propuesta, yo creo que en realidad nunca los hemos dejado de utilizar. ¿Por qué? Porque para mí inclusive el textil sigue siendo un códice, ¿no? O sea, esos bordados que tienen en sus indumentarias las mujeres, los hombres, ¿no? Quienes portan estas indumentarias tradicionales siguen de una u otra forma transmitiendo un mensaje a través del grabado, ¿no? Entonces, por ejemplo, si nosotros vamos a Hueyapan, podemos preguntarle a las señoras qué significan esas grecas que tienen, y pues te pueden decir, son grecas de chile, son grecas de calabaza, son las grecas de la milpa, del propio maíz, ¿no? Entonces, yo creo que no hemos dejado de escribir en los códices, desde luego, bueno, en ese sistema de códices, pero sí se ha visto desplazado el soporte material, ¿no? O sea, del papel de amate, de la piel de venado, nos pasamos a la tela, ¿no? Como una forma de resistir este intercambio de sistemas de escrituras que hubo con la conquista, ¿no? Sí, desde luego, después de la conquista se siguió utilizando durante mucho tiempo. Por ejemplo, un códice muy famoso que es el Tolteca Chichimeca, ese se escribió muchísimo tiempo después de la conquista, es por ahí más o menos del 1750, y se escribe precisamente en esta región de Puebla porque hay una disputa, o hubo una disputa en ese momento, sobre las tierras. Entonces, para que los indios que habitaban esas tierras pudieran justificar ante el rey que eran de su propiedad y no del español, tuvieron que hacer toda una historia, toda una cronología desde la salida de las siete cuevas conocidas como Chicomostoc hasta el lugar donde van a asentarse, ¿no? Por ejemplo, también pasan por Cholula y es precisamente donde es esta foja del códice tan conocida, porque es donde se detalla con muchísimo detalle la plaza principal de Cholula, ¿no? Y entonces, a partir de ese códice, a partir de esos registros de que ellos vienen desde muchísimo tiempo más de la creación, ¿no? Ellos se apropian de la tierra y son de ellos, y de esa forma es en la que justifican la propiedad de la tierra ante los ojos del rey, y bueno, pues el rey les da la razón a partir de ese tipo de documentos. Por eso es que hay muchos códices que emigran a Europa, sí por el saqueo, sí por los coleccionistas, pero también porque muchos de ellos fueron escritos con la finalidad de darle a entender al rey, a la corona, que esas tierras o todo lo que producía la encomienda le pertenecía a los indios. Entonces, por eso es que se continuaba escribiendo en el sistema de códices. Por ejemplo, también en Huejotzingo, en su matrícula de tributos, también ellos dicen, bueno, nosotros le estamos entregando 35 fanegas de maíz al encomendero y el encomendero no nos está cuidando, y es una forma de acusar también al rey. Entonces, estos documentos no se dejaron de escribir a partir de la conquista, sino que continuó siendo y formando parte de la vida cotidiana. Incluso en Oaxaca, tenemos un fragmento de un códice en la biblioteca La Fragua, precisamente donde nosotros podemos observar a un fraile donde está escribiendo y los indios le van y le entregan el tributo. Entonces, también esa forma administrativa continuó siendo un respaldo para los indios a partir de su producción, pero también hacia la pertenencia de las tierras, ¿no? Entonces, por ejemplo, a partir de ello también tenemos un boom en la explosión de precisamente la toponimia y la indonimia, ¿no? A partir de empezar a producir sus propios topónimos, ¿no? Por ejemplo, el de Tlaxcalancingo, nosotros podemos analizarlo desde la perspectiva de la cosmovisión de los antiguos indígenas, de los antiguos indios, ¿no? Y es que precisamente algo bien interesante es que la escritura está orientada, todos los documentos están orientados. Entonces, imaginemos, tomando esta hoja, ¿no? Que este es nuestro soporte, bueno, allá en casita, imaginen que tienen una hoja en sus manos y, bueno, como la solemos leer, ¿no? Como solemos leerla, démosle la vuelta y del lado más grande, ¿no? Ese es nuestro oriente. En la parte de abajo tenemos nuestro poniente, del lado izquierdo tenemos el sur y del lado derecho tenemos al norte, ¿no? Entonces, a partir de esa orientación es como ellos pudieron haber escrito. Entonces, muchas lecturas se pueden realizar de arriba para abajo, de izquierda a derecha. Hay otras como el Códice Borgia y muchos de estos calendarios que se realizan de abajo para arriba y de izquierda a derecha. Creo que, bueno, a mi parecer me resulta muchísimo más fácil leer un calendario, precisamente porque, como sabemos que todos inician en el pedernal, entonces a partir de identificar al pedernal, podemos ir leyendo, podemos ir haciendo una lectura de abajo hacia arriba, de derecha a izquierda, y la lectura es extensa hasta que terminamos, muchas veces son 4 o 5 fojas, y de ahí regresamos otra vez, y así nos vamos como en ese zigzag. Por ejemplo, los mixtecos fueron como más hábiles al momento de plasmar sus ideas, porque ellos a partir con líneas rojas iban marcando la forma de su lectura. Entonces, los códices mixtecos se van leyendo de arriba para abajo, de izquierda a derecha, en forma de zigzag. Hay otra más compleja, ¿no? Que me resulta muchísimo más compleja, y es cuando se ponen los ciclos del maíz, precisamente porque hacemos una lectura en zigzag de nuevo, de abajo, de derecha a izquierda, de abajo para arriba, pero hay una excepción. Si tenemos imágenes en el centro, entonces hay que hacer una pausa en el centro. Entonces vamos de derecha a izquierda, de abajo al centro, del centro a la izquierda y de la izquierda a la derecha. Entonces es esa forma como de sigma, como una, uh-huh, como si fuera una Z. Entonces es bien interesante ir analizando primero cómo van plasmando la forma en la que nosotros querramos que, bueno, en la que ellos quisieron que otra persona leyera el códice, ¿no? Y entonces eso justo me hace pensar también en que los códices no eran leídos por todas las personas, sino que había especialistas en la lectura de los códices, pero también había especialistas en la escritura de los códices, ¿no? Entonces el tlacuilo, si bien es cierto que escribía, pero también era el especialista en descifrar lo que decía el códice, ¿no? Entonces ahí tenemos otro códice muy famoso, que es la tira de la peregrinación, que se hace después de la conquista de México, y entonces esa lectura es bien bonita porque ahora sí, esa va de izquierda a derecha, en un sentido de norte a sur, precisamente porque ellos, a partir de la tradición nahua, todas las sociedades nahuatlacas migran del norte hacia el sur, ¿no? Entonces ahí va ese sentido de norte a sur, pero también tenemos el oriente al poniente, entonces ahí sí leemos de derecha a izquierda, de arriba hacia abajo, ¿no? Entonces ahí vamos viendo también las influencias que van teniendo los gramáticos que estuvieron viniendo con los franciscanos, ¿no? O propiamente los franciscanos eran quienes enseñaban gramática, y a partir de esa mezcla podemos ir entendiendo por qué ellos empezaron a escribir de derecha a izquierda, de arriba hacia abajo, ¿no? Pero hay fragmentos de la tira de la peregrinación que se leen de abajo hacia arriba, de izquierda a derecha, ¿no? Entonces va mezclando la tradición escriturística de los nahuas, de los mixtecas, pero también mezclando las tradiciones escriturísticas de los grecolatinos, ¿no? Entonces es bien interesante, ¿no? Esta cuestión.
1: Qué interesante. Platícanos un poco acerca del sistema de escritura que se utilizaba en los códices. Si hubo cambios también en este, o sea, bueno, ahorita nos habla sobre la orientación, ¿no? Pero más enfocado con respecto al signo, platicamos un poco cómo era antes y después de la conquista.
2: Bien, lo que sucede mucho es que afortunadamente tenemos glosas escritas en español, bueno, en castellano del siglo XVI, en muchos códices, llámense nahuas, llámense mixtecos. Me parece que en los pocos códices mayas que tenemos no hay glosas en español, pero bueno, hay Durán intentó hacer algo con un alfabeto, y bueno, se trabajó muchísimo tiempo con ese alfabeto de Durán, y después viene Norozov a decir, ¿saben qué? No, porque la escritura maya es silábica, y hasta hoy en día son pocos los historiadores, los arqueólogos que retoman a Noroso precisamente porque en este periodo de la Guerra Fría, pues los rusos, los soviéticos, no. Entonces, uh-huh. Es mucho tiempo se trabajó bajo el paradigma de Thompson, y Thompson decía que había un alfabeto maya, ¿no? Y entonces empiezan a tratar de descifrar las estelas mayas y pues no tenía sentido nada. Entonces ya después viene Kou con la idea un poco embarradita ahí escondida de Noroshov, y entonces ya hay un destrabamiento en el desciframiento de las estelas mayas, y bueno, ya muchos ya trabajan con Noroshov, afortunadamente. Pero en el caso Nahua es bien interesante porque todavía se siguen peleando. Bueno, nos seguimos peleando porque muchos historiadores del arte precisamente ven a los códices como si fueran un cuadro de arte, ¿no? Como si no estuviera transmitiendo un mensaje directo, como si no se le hubiera plasmado un mensaje directo, como si en las pinturas no se plasmaran mensajes directos, ¿no? Entonces, bueno. Entonces, ahorita lo que están haciendo muchos investigadores en la UNAM, ¿no? Tres puntos suspensivos, es que están implementando el modelo de Panofsky, ¿no? Que es analizar como una obra de arte en tres momentos y tal, tal, tal, ¿no? No está mal, sin embargo, bueno, presenta pues unos aportes muy poco específicos, y entonces lo que hizo mucho tiempo Joaquín Galarza es precisamente analizar el glifo, ¿no? O sea, todo el códice encierra glifos de distintos tipos. Pueden ser glifos ideográficos, pueden ser glifos plásticos, ¿no? Por ejemplo, en un glifo plástico serían como estas líneas que atan a los nombres con la figura de la persona, ¿no? Si pudieran ver el escritorio que tenemos acá, por ejemplo, aquí tenemos el glifo de Tlaxcalancingo, que está atado precisamente a la iglesia de San Bernardino, y entonces esa tirita es el glifo plástico, ¿no? El topónimo o el andrónimo es precisamente una ideografía, ¿no? Entonces tenemos muchísimos tipos, y justo Joaquín Galarza propuso la creación

0: lectura, ¿no? Entonces, yo sí comparto las ideas de Joaquín Galarza, y bueno, hay otro lingüista nigeriano que se llama Luis Jean Calvet, ¿no? Y él precisamente dice, bueno, el desarrollo de la escritura, si bien es cierto que no necesariamente debe de plasmar lo que la oralidad dice, ¿no? Entonces, en ese sentido tenemos dos conjuntos. El conjunto de la oralidad, que es efímero, que es el que se necesita plasmarse, ¿no? Por ejemplo, los gestos, las actitudes, las muecas, todo eso es efímero. Incluso lo que estamos diciendo ahorita, pues es efímero y se pierde, ¿no? Y entonces la escritura va a ser una marca permanente de lo efímero. Si hay una relación, no directa, pero sí en algún punto se llegan a cruzar, y entonces ahora tenemos la idea de que la escritura es la forma en la que plasmamos lo oral, ¿no? Entonces, en ese sentido, ¿cómo podríamos descifrar el topónimo de Tlaxcalancingo? ¿Por qué decir que este glifo dice Tlaxcalancingo en sí mismo, ¿no? Bueno, como habíamos mencionado, podemos leer de abajo hacia arriba o de arriba hacia abajo. En muchos topónimos se leen de arriba hacia abajo. Si nosotros quisiéramos hacer una descomposición lingüística de lo que es Tlaxcalancingo, primero empezaríamos de izquierda a derecha, ¿no? Entonces, en este sentido, tenemos Tlaxcalancingo, vamos a ir descomponiendo por sílabas. Entonces, ya que descompusimos por sílabas, ahora nosotros podríamos entrever o suponer algunas palabras que tenemos ahí, ¿no? Entonces, por ejemplo, tenemos el cingo, que va a ser indicado a partir de estas piernitas o de este trasero, que va a indicar por lo general que es algo bajo, que es algo chiquito, que está por debajo de, ¿no? De ahí tendríamos Tlaxcala, ¿no? Que en el sentido de la tortilla, ¿no? Entonces, ahí tenemos que es una representación del lugar pequeño donde se hacen las tortillas, ¿no? Entonces, eso significaría Tlaxcalancingo, ¿no? Pero en ese sentido, podríamos hacer esa lectura o podríamos plasmar esta escritura de arriba hacia abajo y de izquierda a derecha. En algunos otros, por ejemplo, el de Chalco, que me parece es maravilloso porque es tan fácil de descifrar, ¿no? Es el Chalchihuitle, que es la piedra preciosa, y el co, que es el lugar. Por lo general, el co, el tlan, ¿no? El lan, el go, que son indicativos del lugar, no se escriben. Pero en el caso de Chalco, es tan bonito su topónimo, porque es la piedra preciosa y nada más, y se ata a un cerro, ¿no? Entonces, es esa idea de el lugar de la piedra preciosa, ¿no? Que es Chalco, que se lee desde el centro, porque si nosotros nos remitiéramos a ver el glifo de Chalco, es un circulito. Adentro tiene líneas azules y negras y en los cuatro puntitos tiene otras bolitas, ¿no? Y entonces ahí tendríamos que leer desde el centro hacia afuera. Entonces, por eso es que es el Chalchihuitl, que es la piedra preciosa, y el co, que es el lugar, ¿no? Entonces, Chalco, el lugar de la piedra preciosa. Otro que ahí tenemos en Instagram es el de Xochimilco, ¿no? También Xochimilco es muy bonito porque empiezas de arriba hacia abajo, ¿no? En Xochimilco dibujas las flores primero, ¿no? Bueno, si fuéramos a escribir en este sistema náhuatl mixteco, primero escribiríamos las flores, ¿no? Ya tenemos Xochitl. Y abajo escribiríamos la tierra o el campo de cultivo, que es mili. Entonces, Xochi, mili, y el co que no se escribe, entonces juntos, Xochi, mil, co. Entonces, vamos leyendo de arriba hacia abajo, de izquierda a derecha también. Por ejemplo, Xochi, mil, cinco, ¿no? Sería la misma escritura, escribimos nuestras florecitas, nuestro campo de cultivo y escribimos el traserito o las piernitas. Entonces ahí leemos Xochimilco, ¿no? Vamos de derecha a izquierda en este caso. Entonces va a ir dependiendo mucho la forma en la que se lea. Por ejemplo, aquí tenemos otro que es Cacalotepec, ¿no? Ahí no lo veo. Bueno, del Cacalotepec, ya acá está, ¿no? Del Cacalotepec pues tenemos a la cacala, ¿no? Y tenemos el tepetl, ¿no? Que es propiamente el cerro. Entonces aquí volvemos a hacer la lectura de arriba hacia abajo. Y el tepec, pues nos va a marcar el lugar, pero también se muestra como el cerrito, ¿no? Entonces recordemos que el tepetl es una conjugación de inatl, intepetl, que es en las tierras y en las aguas de, ¿no? Entonces es para marcar esa delimitación geográfica que le pertenece a un grupo social, ¿no? Entonces ahí tendríamos Cacalotepec, que son las tierras y las aguas de las personas del cacalo, ¿no?
1: ¡Wow! ¡Qué interesante! ¡Wow! Estoy muy impresionado, la verdad.

0: ¿Cuánto tiempo te tomó aprender todo esto?
1: Bueno, la verdad es que ha sido como una formación autodidacta orientada con mi directora de tesis, la doctora Isaura García Cecilia López, ¿no? Y también con mi profesor de Nahual, el maestro Abraham Menéndez, Hernández Menéndez, ¿no? Justo a partir de relacionar no solamente lo oral con lo gráfico, ¿no? Con lo que tenemos plasmado. Desde luego ha sido muy difícil, precisamente porque tenemos ahí, como te digo, nos peleamos entre todos de que esta es perspectiva y aquí y allá, pero bueno, sucede, ¿no? Y sucede muchas veces, ¿no? Entonces, sí, fue una investigación prácticamente de 2 años y medio, casi 3 años,
0: Wow.
1: ¿no? Justo para ir como descifrando esta cuestión. Digo, mi investigación fue más hacia los sacrificios humanos en los códices. Fue un poco más difícil porque hay que justificar cómo un códice, ¿no? Donde está un sacerdote sacándole el corazón a un ser humano en una piedra de sacrificios, cómo justificar que ese glifo precisamente dice Tlamictlistli, ¿no? Que es sacrificio humano. Entonces, es justo toda una composición argumentativa en torno a lo que dice lo plástico y a lo que dice la oralidad, ¿no? Y a partir de ello, pues ya me orienté justo a la creación de un repertorio temático en torno al sacrificio humano y el Códice Borgia. Y a partir de ese códice, ya uno puede ir entendiendo que el sistema de escritura mixteco y náhuatl es silábico o bisilábico y así, solo así, practicando y con prueba y error y a partir de las gramáticas del siglo XVI, con el náhuatl del siglo XXI, entonces ahí como ir comparando también todo esto.
0: Wow, sí, se ve que fue todo un trabajo bastante, pues, un poco arduo, ¿no? Me imagino, ¿no? Porque es algo que, pues, la lectura de los códices, pues, no, o sea, yo creo que es una información que no está tan al alcance, ¿no? No es como que de repente vas por internet a curso de
1: Sí,
0: lectura del
1: de
0: código, ajá,
1: códices.
0: sí, ¿Es tu tesis de licenciatura o de posgrado?
1: No, no, licenciatura.
0: No,
1: Sí, licenciatura. Licenciatura, así que le hicieron
0: de
1: así.
0: sí, o sea, no, de licenciatura, wow, porque pues parece un trabajo de, pues, un nivel mayor, ¿no? Y te tuvieron además 3 años trabajando ahí,
1: Sí,
0: casi lo
1: sí.
0: de una maestría.
1: Sí, casi reduciéndolo, ¿no? Casi a una
0: Sí,
1: maestría.
0: no, pues ya mejor que te den también el título de maestro.
1: No
0: Yo
1: digas
0: creo que
1: eso
0: sí
1: porque
0: te lo
1: es.
0: mereces. Sí, Jan está concuerdo con nosotros. Y bueno, dices que entonces tu tesis va enfocada hacia la parte de los sacrificios, ¿no?
1: Así es.
0: ¿Cuál es bueno, qué es lo que tú buscas saber con tu trabajo de investigación respecto a los sacrificios? Platícanos un poco acerca de tus objetivos. Creo que sería interesante para las personas que nos están oyendo, porque bueno, eres un especialista en el área, dado que pues muchas cosas se dicen de los sacrificios,
1: Claro.
0: ¿no? Hay mucha, creo que tanto hay mucha desinformación por ambas partes, ¿no? O sea, de la parte de los sacrificios, pues como tipo película de terror que los españoles quisieron vender, ¿no?
1: Claro.
0: Y también está esta otra visión de que no se hacía nada, ningún sacrificio,
1: Todos
0: ¿no?
1: eran
0: Entonces,
1: pacíficos, ¿no?
0: ajá. Entonces, platícanos un poco al respecto de tu investigación, qué has encontrado,
1: Bueno, en primer lugar, pues sí hay que mencionar, o sea, no tenemos nada de qué avergonzarnos. ¿Por qué? Porque al final del día la construcción del nacionalismo mexicano sigue estando orientado en los pueblos prehispánicos. Eso creo que todos estamos de acuerdo. Hay un proyecto ahorita de ultraderecha, ¿no? Que quiere borrar ese pasado prehispánico y bueno, ya ahí están estos tipejos como Sun Tzu-Negui y no sé cómo se llama el otro señor este de Banco Azteca, que bueno, por favor,
0: Salinas,
1: lean, no, bueno, si lo van a leer, léanlo entre líneas y pregúntenle a alguien especializado en historia qué es lo que están haciendo estos dos tipos, porque al final del día el discurso es tan poderoso que vemos que precisamente por eso ha habido muchísima disputa, incluso también por eso hubo una guerra civil en México, ¿no? Que es la guerra de la reforma entre liberales y conservadores, quienes aceptaban el pasado prehispánico y quienes lo rechazaban. Desde luego que entre ambos proyectos se rechazaba el sacrificio humano, precisamente por la moral cristiana, y no es que esté mal, hay que entenderla en su contexto, ¿no? Bueno, estamos en una nación del siglo XVIII, bueno, del siglo XIX, en 1800, donde la religión católica está privilegiada, ¿no? Y entonces esa moral se construye a partir de lo que es bueno y lo que es malo. El único sacrificio bueno, pues, es el de Jesucristo, y punto, se acabó. Lo demás no vale, ¿no? Bueno, en ese sentido es una cuestión discursiva. Si existieron o no, es meramente discurso. ¿Por qué? Porque tenemos pruebas, tenemos evidencia física y evidencia, pues sí, ideológica, que está plasmada en las crónicas, en los códices, y en todos lados hay evidencia de sacrificio humano, incluso también de animales, objetos y otros alimentos como el maíz, la flor de pericón, la flor de cempasúchil. Bueno, ya ahorita les iré contando un poquito acerca de esos tipos de sacrificio. Bueno, entonces, ¿existió el sacrificio humano? Sí. En general, todas las antiguas sociedades del mundo practicaban el sacrificio humano, desde los egipcios, en Mesopotamia, los israelitas históricos practicaban sacrificios humanos a más no poder. Incluso de ahí viene la idea de sacrificar al primogénito, con esta cuestión de lo de Abraham, ¿no? Entonces hay.
0: Y también los romanos.
1: Los griegos, los chinos, sí. Todos practicábamos sacrificios humanos. Bien.
0: Incluso hoy en día, ¿no? Con lo que salió.
1: Pues sí, o sea, ahí están los narcosatánicos practicando sacrificios humanos, ¿no?
0: No, y lo de este caso de este millonario, ¿cómo se llamaba? Se me fue el nombre.
1: De Epstein, ¿no? Epstein. Justo, nosotros mandamos una propuesta a la INAH, pero creo que nos lo tomaron como chiste, porque era precisamente analizar el sacrificio humano como un proceso ritual al interior de los de Epstein, ¿no? Y pues ahí están los archivos de Epstein, están digitalizados, cualquiera puede acceder. Lo único que borraron fueron las direcciones de correo electrónico. O sea, no hay imágenes así como las que publica RT, o sea, todo eso lo está haciendo con inteligencia artificial, pero está libre, pueden acceder. Y bueno, Lena nos creyó y nos rechazó la ponencia. Y bueno, ¿no? En ese sentido, el sacrificio humano en Mesoamérica, entre los mexicas, ¿no? Podemos hablar de tres estadios del sacrificio humano: en el clásico, el posclásico, preclásico, clásico y posclásico. Para el caso del posclásico, el sacrificio humano estuvo orientado hacia la vida y la fertilidad. En ese sentido, el sacrificio humano no solamente es la extracción del corazón o matar a la persona, sino que hay todo un proceso ritual que conlleva el sacrificio humano. Ya capturamos a la persona, ahora hay que procesarla ritualmente para quitarle su humanidad y que se convierta en la figura de la deidad. No solamente sacrificábamos a la deidad de Tezcatlipoca, teníamos a muchísimas otras deidades, entre ellas Mayahuel, todas las deidades relacionadas con el pulque, las deidades relacionadas con la guerra, con la lluvia, incluso hasta con los cerros. Había personas que representaban a los cerros, como el Popocatépetl, el Iztaccíhuatl, la Matlacueyel, que es la Malinche, ¿no? Y otros cerros al interior de la Ciudad de México, que eran esas personas que asumían el papel de los cerros como humanos. También eran procesados ritualmente y eran llevados en una peregrinación a cada uno de sus cerros y sacrificados ahí, ¿no? Entonces, después de que ya los separamos, haz de cuenta, los capturamos y tenemos que separarlos de la sociedad. ¿Por qué? Porque ya no son humanos, ya están adquiriendo otra categoría. Entonces, ya que los separamos, los llevamos a lugares determinados. En algunos casos eran la casa del Calpixque, o eran en las casas de las águilas, ¿no? Que era donde estaban los guerreros, o en los templos, ahí se refugiaban estas personas. Después de que ya los separamos, ahora en medio de una hoguera, a la medianoche, los sacerdotes les arrancaban los cabellos Y ya después que les arrancaban los cabellos, algunos se guardaban y otros se quemaban. Ya después que se les arrancaban los cabellos, se bañaban ritualmente a estas personas. Después del baño, se les entregaban sus nuevas ropas. Pero en ese inter, el calpishque o el sacerdote principal iba como detectando a todas las personas que estuvieran bien, que estuvieran fuertes, que no tuvieran ningún mal. Y a partir de esa observación, el sacerdote especializado o el calpishque era quien seleccionaba a la persona que iba a representar a la deidad. Entonces, ya que tenemos esa separación, ahora los vamos a pasar a un proceso en donde ya no son ni humanos, pero tampoco son dioses. Entonces, en ese proceso que se llama periodo liminal, van a ir ganando la característica de las deidades, ¿no? Se les van a ir otorgando sus atavíos, sus armas, toda la decoración, ¿no? Las orejeras, los collares, se van a llevar a los diferentes lugares para que se les baile, se les festeje, como sucede en otros lugares con el toro, ¿no? Se saca el toro a la comunidad, se le baila, se le canta, se le avientan dulces, se acompaña con banda de guerra, ¿no? Eso sucede en Huaquechula, ¿no? Y ya después que pasó ese periodo, que por lo general iba entre un año completo para las personas que representaban a las deidades, que se les llamó Ixchitla, a estas personas que solamente eran sacrificadas, ellos por lo general su periodo era de 3 meses, ¿no? Y se acabó, ¿no? Entonces ya después de ese periodo, ahora sí nos los llevamos al templo para que se sacrifique, pero aquí dependía el tipo de peregrinación. Por lo general, si eran hombres, eran acompañados con cantos, bailes y flores. Si eran mujeres, es lo que resulta bien interesante, es que había peleas con nopales. O sea, se agarraban a nopalazos las mujeres, y por lo general eran mujeres mayores las que se agarraban a nopalazos en todo ese proceso de llevar a la diosa, por ejemplo, de la sal, a su templo y que ahí se sacrificara. Entonces en ese inter se agarraban a nopalazos las mujeres, y si un hombre quería transgredir, se le aventaban piedras y se les decían que qué pocos, pues sí, que qué poco valor tenían para atacar a una mujer en ese momento, y se agredía al hombre. Entonces en ese momento solamente participaban mujeres, ¿no? Y ya después que se hace esa peregrinación, a las personas que representan a las deidades dan entre 4 a 5 vueltas alrededor del templo, y después suben acompañadas del sacerdote principal al lugar donde va a ser el sacrificio, y a partir de ese sacrificio ya podríamos observar una amplia gama de formas de sacrificar a los dioses, a estas personas, a través de la extracción del corazón, la decapitación, quemar las brasas. Eso se hacía mucho con el dios del fuego, ¿no? Con Xiuteteo, se agarran a estas personas que representan a este dios del fuego, y primero se quema mucha madera, y ya con las brasas, con el carbón vivo, las personas son atadas por brazos y piernas y se les empieza a revolcar, ¿no? Entonces ya después de ese revolcado ya se sacan de las brasas y se le extrae el corazón, ¿no? Pero esa sería la forma de sacrificarlos, ¿no? También otra forma era con los bebés. Estos bebés que se les daban a Tlaloc, las familias lo donaban al bebé a partir de tener dos remolinos en la cabeza o tres. La familia los entregaba y les ponen una máscara con hule. Con el hule les tapan la nariz, la boca y las orejas, ¿no? Entonces el bebé empieza a llorar, y eso es un designio de que va a haber muchísima lluvia, y entonces la agarran y los avientan al lago de Texcoco o en Tlalpan, ¿no? Mucho ahí se daba en Tlalpan o en Pantitlán también. Y otros que eran sacrificados en el cerro después eran consumidos, ¿no? Algunos, no todos, pero por lo general los bebés eran arrojados al lago de Texcoco en sus diferentes partes. Otra forma es el flechamiento. No era muy común, pero sí se les llegaba a flechar, a matar por flechadas. Y esas son las formas del sacrificio. Ya después habría que ver qué es lo que hacemos con el cuerpo del ser humano que ya sacrificamos. Esos se llaman periodos rituales de salida o rituales post-sacrificiales, ¿no? ¿Qué es lo que vamos a hacer con el cuerpo? Una vez ya que le extrajimos el corazón en el templo de Huitzilopochtli, aventamos el cuerpo, tas, va rodando y cae abajo encima de la imagen de Coyolxauhqui, y ahí es donde sacerdotisas especializadas, antes de cercenarle los brazos y las piernas y la cabeza, primero le ponen tres tamales en la boca. Entonces, es ese como el último aliento que dan esas personas. Se le ponen tres tamales en la boca y ya después, ahora sí, los especialistas los colocan en las piedras, les cortan los brazos, las piernas y la cabeza. Por lo general, brazos y piernas eran llevados a para hervirse, precisamente para que con los huesos se hicieran flautas o se hicieran otros instrumentos musicales. Incluso se hacían estos instrumentos que son como punzones para el autosacrificio de las orejas, para extraer la sangre. Y en el caso de las cabezas, hay una arqueóloga que propone que, no recuerdo el nombre de la arqueóloga, pero está bajo esta idea de Jimena Chávez Valderas, que propone que las cabezas se hervían, ¿no? En esta idea del pozole, se hierve la cabeza para la extracción del cerebro, la piel, los ojos, la lengua y toda la carne, ¿no? Entonces ya una vez descarnizadas las cabezas, ya eran colocadas en el famoso zompantli. Primero perforadas por las sienes y ya después son colocadas en el zompantli, ¿no? Entonces eso, todo eso es lo que conforma al sacrificio humano. Entonces el sacrificio es un proceso ritual, el cual consiste en ritos de entrada, un periodo liminal, una oxisión ritual y periodos y rituales de salida.
0: Ay, me surgen muchas dudas. Esto es que está muy interesante. Bueno, me interesaría saber cómo, o sea, bueno, y nos platicaste un poco la parte de Tlaloc, ¿no? Que los bebés que tenían tres remolinos y así. Pero, por ejemplo, para las otras deidades, para los otros sacrificios, ¿cuál es, o sea, qué era lo que determinaba que una persona, o sea, fuera candidato a ser sacrificada? También me surge la duda de, o sea, ¿qué tanto se sacrificaba? ¿Cuál era la frecuencia de estos sacrificios? ¿Cada cuánto y qué tanto, no? Y también me surge esta cuestión de, o sea, la persona que era sacrificada, ¿estaba en sus cinco sentidos o estaba en un estado alterado de conciencia, consumía algo antes de ser sacrificado o era así de, en vivo?
1: Sí, bueno, si queremos encontrar un culpable de que se exacerbe la cantidad de sacrificios humanos, es la obra de Clavijero, ¿no? O sea, Clavijero es el que dice, y cuando inauguraron el Templo Mayor, sacrificaron a 10,000 personas. Entonces, a partir de Clavijero, ahí es donde, no, es que los mexicas sacrificaban muchísimas personas. Entonces, la obra de Clavijero es el parteaguas para decir una cantidad, ¿no? Pero si nosotros vemos las excavaciones que realizó este arqueólogo Raúl, no me acuerdo de su apellido, perdóname, pero a él lo quiero mucho, ja. Porque él es el que encuentra el Huitzilopochtli, ¿no? O sea, ya en sus excavaciones, en su Raúl Barrera. Raúl Barrera, el arqueólogo Raúl Barrera, es quien ya en sus expediciones, o sea, encuentran un total de 12,000 fragmentos de cráneos. Para todo el periodo mexica, que consistió aproximadamente de 250 años, pues 10,000 en un solo día, pues no se los avientas, ¿no? O sea, son 12,000 fragmentos de cráneos en todo este proceso de su historia de Tenochtitlan, ¿no? Entonces, pues la cantidad no es muy grande. Si pudiéramos hacer una propuesta más o menos de cuántas personas con seguridad podemos afirmar que sacrificaban en Tenochtitlan, podemos decir que al menos 14. ¿Por qué? Por las veintenas. Y no en todas las veintenas se sacrificaba. Solamente a partir del Códice Florentino yo detecté 10 fiestas en las que sí se sacrifican humanos, y solamente en una de ellas se sacrifican puras codornices. Entonces, podemos decir que son 9 fiestas y una fiesta donde se sacrifican animales.
0: Y una veintena, bueno, es que yo lo desconozco, una veintena aproximadamente en la concepción que tenemos actualmente de nuestro tiempo, ¿como cuánto equivale?
1: Son 20 días.
0: O sea, 20
1: días. Son 20 días. Ajá, digamos que es como el mes, ¿no? O sea, es un mes de 20 días.
0: Entonces, en un mes se podía sacrificar a uno.
1: A uno. Mínimo. Okay. Y si a lo mejor los soldados que capturaban a sus cautivos, a lo mejor podían donar 2, 3, 5 cautivos, ¿no? Okay. Entonces, no era mucha, o sea, sí eran frecuentes, pero la cantidad, pues no eran, no podemos sacrificar a 100 claro. personas, sí, o sea, sí. incluso solo el que realiza el sacrificio humano es el sacerdote mayor del templo. Entonces, el sacerdote mayor de Huitzilopochtli es el único que realiza el sacrificio para uh-huh. Huitzilopochtli. El de Tlaloc, el de la diosa de la sal, la sacerdotisa de la diosa de la sal era quien decapitaba a la mujer. Entonces, uh-huh. no era en esta forma tan pues sí, que con muchas personas, ¿no? En ese sentido, ¿no? Y la otra ya no me acuerdo cuál era.
0: Sí, ¿cuáles eran? O sea, ¿cómo
1: las designaba? Características, ajá. sí. Bueno, en realidad no lo sabemos porque muchísima información se ha perdido. Sin embargo, a partir de los aportes de López Hosti, yo podría proponer que es a partir justamente del día del nacimiento. Si nosotros analizamos el Códice Borgia, después del calendario, ¿no? Que son como 5 o 6 fojas. Después del calendario vienen unas ilustraciones muy maravillosas, porque es la deidad presentando o cargando a un niño en sus manos, y de ese niño lleva un cordón umbilical a la deidad. Entonces, teorizando con el Códice Borgia, que es mixteco, no náhuatl, yo podría teorizar que es a partir del día del nacimiento. Entonces ahí ya viene marcado tu destino. ¿Por qué? Porque muchos de los Xixitla, muchos de estos seres humanos que representaban a las deidades, no eran cautivos o no eran estas personas compradas en los mercados, en el mercado de Tlatelolco, sino que eran personas que se ofrecían. O sea, la persona se ofrece a ser sacrificada, okay. no van con esa obligación. Si bien es cierto que los distintos tipos de pulque o de octli van a tener un papel previo a la muerte de la persona, pero no se veía en todos los casos. O sea, no se veía en todos los casos. ¿Por qué? Porque justamente este periodo liminal es el que ayuda al neófito, como se le conoce en la teoría de Víctor Törner, a que esta persona empiece a aceptar su nueva realidad, empiece a aceptar su nuevo estatus. Pero en este sentido no es aceptar la realidad con tristeza, sino aceptar la realidad con una felicidad tal, porque gracias a ti el ciclo de la vida y la fertilidad se va a renovar. Gracias a ti la deidad va a seguir teniendo una eficacia en la vida cotidiana de todas las personas. Entonces es también este prestigio que se da y que podemos observar entre los comerciantes y entre los guerreros, que después de otorgar a la persona, otorgar al capturado en sacrificio, les otorga otro estatus, ¿no? Entonces hay, por ejemplo, en las guerras floridas, lo que yo propongo es que el mexica, el soldado, las guerras floridas no es una guerra como tal, sino que es un ritual, ¿no? Entonces en este ritual todos los soldados van con sus armas,

0: sea, realmente la cantidad de pulque que consumían no era mucha, o sea, era una jícara y ya, o sea, das las vueltas precisamente como una forma de, no quisiera yo llamarle de expiación, pero sí como esa forma en la que empiezas a entrar en contacto con lo que, a lo que ya le perteneces y dejar de ser un humano, ¿no?
1: Sí, con la parte, como diría Mercedes Liet, ¿no? Lo sagrado,
0: Y
1: ¿no?
0: lo, ah,
1: Ajá,
0: exactamente,
1: sí.
0: entonces dejas tu profanidad
1: Tu
0: para
1: profanidad, ajá.
0: integrarte a
1: A
0: lo
1: la
0: sagrado,
1: sacralidad,
0: ¿no?
1: sí.
0: Y recordemos que pues lo sagrado implica un peligro tan grande que te destruye, ¿no? Por eso es que necesitamos de los de personas que sean especializadas en lo sagrado para que delimiten lo sagrado y lo
1: Lo
0: profano.
1: profano.
0: Pues sí puede convivir lo sagrado en lo profano en lo sagrado, pero no se pueden conservar todo el tiempo,
1: Sí,
0: ¿no? Entonces ahí es donde
1: justamente.
0: justamente hay que se entran los especialistas y los separan. En el caso de los animales es algo similar. La cacería también se entendía como un ritual, ¿no? Por lo general en la fiesta del dios el dios del fuego tenía dos fiestas, ¿no? En la primera, su primera fiesta era donde se sacrificaban a las codornices. Se les, haz de cuenta, en el templo del dios del fuego están los sacerdotes del fuego, las sacerdotisas del fuego, y entonces todos los jóvenes, todos los mancebos, como les llama Sahagún, cazan codornices. Entonces llevan sus codornices al fuego, les cortan la cabeza, arrojan la sangre al fuego y después las codornices las avientan a las brasas, ¿no? Y eso es lo que consumían los sacerdotes. Entonces, ya después de que hicieron todo eso, abajo del templo están las personas repartiéndole a los jóvenes. No se menciona si hombres y mujeres, yo supongo que sí había la participación de ambos géneros, y se les entregan los tamales a los jóvenes, ¿no? En forma como de ese intercambio simbólico de que tú traes las codornices, sales con tamales, ¿no?
1: Tamales.
0: Entonces es esa perspectiva ritual que hay, ¿no? En ese intercambio. Por ejemplo, los jaguares, los coyotes,

0: soporte para poder cortar las venas principales del corazón y extraer el corazón. Y sí hay evidencias de las costillas que tienen las rayas. Entonces, esa es como la forma más eficaz de sacrificar a los humanos en la cantidad que teníamos. Porque otra teoría, pues, es cortar una costilla y que metiera la mano y que reventara las costillas. Pero pues también es muy, muy
1: Sí,
0: tardado,
1: muy difícil.
0: y además de que el corte en el diafragma implica un colapso en los pulmones, ¿no? Entonces ya la persona pues ya, o sea,
1: Sí, deja de
0: ya no hace
1: respirar
0: nada.
1: mucho antes de que
0: Sí.
1: sienta todo
0: Sí, pues,
1: todo lo
0: se siente todo
1: demás.
0: eso y así se extrae el corazón. Entonces
1: Ah,
0: es muy interesante el tema
1: sí,
0: porque me lleva a
1: y
0: muchas
1: también
0: cosas.
1: implica un conocimiento anatómico
0: Sí.
1: bastante profundo, ¿no?
0: Sí, muy, muy complejo. O
1: Muy
0: sea,
1: complejo.
0: yo no sabía que existían bolsitas que cubrían
1: Sí.
0: estos órganos, ¿no? Y pues,
1: Sí, el tejido conectivo.
0: y ellos sí lo
1: Y ellos
0: conocían.
1: sí conocían muy bien el cuerpo humano,
0: Sí, y
1: ¿no?
0: es que también a partir de la decapitación, o sea, no se hacía directamente de la cabeza, sino que se hacía entre la tercera y la quinta cervical, ¿no? Por eso es que en las cabe tenemos los cráneos y tenemos las colitas de la columna. Entonces, ahí es todo muy, muy, muy complejo.
1: Okay. Sí, de hecho, o sea, en esa parte, pues, bueno, si no me fallan mis clases de morfología, o sea, desconectas todos los nervios que van hacia las otras partes del cuerpo, ¿no? Entonces, lo único que queda conectado son los nervios de, pues, lo que es la cabeza, pero todo lo demás lo desconectas, ¿no? Entonces,
0: Sí.
1: no sientes nada. ¿Qué más te iba a preguntar? Bueno, es que está muy interesante, me surgen muchísimas dudas. Bueno, tengo una duda como un poco más personal. Mencionaste hace rato que también sacrificaban lobos, ¿no? Y muchos hablan sobre el simbolismo del jaguar, ¿no? Y de otros animales. Pero algo que sí es muy cierto es que también el lobo tenía un simbolismo, ¿no? Y incluso yo llegué a saber en algún momento que había un guerrero lobo, ¿no? O sea, porque se habla del guerrero jaguar, del guerrero águila, ¿no? Pero incluso llegué a saber que había un guerrero lobo. Pero esta parte del lobo no se toca como mucho. No sé si tú sepas algo al respecto. ¿Qué implicaba, por ejemplo, el lobo? Porque, bueno, lo pregunto porque igual ahorita pues se puso un poco en boga esta parte de que pues Trump cortó presupuesto para la conservación del lobo
0: Del lobo
1: mexicano, ¿no?
0: mexicano.
1: Y el lobo mexicano pues es una especie, bueno, yo como
0: Sí,
1: biólogo,
0: en peligro de extinción.
1: sí, peligro de extinción y que además pues es en algún momento lo tocamos en alguna otra sesión con Giancarlo, que a veces hace falta apropiarnos un poco como de esta biodiversidad cultural que nosotros tenemos, ¿no? Que es parte de nuestro territorio, nuestra diversidad cultural y biodiversidad, ¿no? También, y que a veces olvidamos un poco, ¿no? Entonces, por ejemplo, me resulta como interesante que hayas mencionado luego cuando es un animal que muchas veces no se escucha mucho
0: Sí.
1: dentro de la cosmovisión náhuatl, ¿no?
0: Sí, lo que pasa con los lobos es que, si bien, bueno, no tenemos un guerrero lobo, bueno, el único guerrero lobo que tenemos pues es Nezahualcóyotl, ¿no? Pero lo que pasa con el lobo es que se relaciona más, sí, desde luego con las organizaciones, con la cuestión de la organización del poder, pero también el religioso, ¿no? ¿Por qué? Porque el sacerdote más viejo es el que ocupa la piel del lobo. Como en este sentido es el sacerdote viejo y el sacerdote lobo, ¿no? Él también es en algunas fiestas es el que dona la comida o el que dona a quien va a sacrificar, ¿no? Entonces se va relacionando más hacia la cuestión, bueno, en Tenochtitlán más hacia esta cuestión de lo religioso, ¿no? Este sacerdote lobo, incluso también el oso, las pieles de los osos también son utilizadas. No se menciona un sacrificio del oso, pero sí hay como sobre todo en Tezozómoc, Hernando Alvarado Tezozómoc, él es quien, bueno, él es descendiente de Moctezuma y de Moctezuma Ilhuicamina, y entonces él es quien pone que Moctezuma Ilhuicamina en su trono, bueno, en esta idea de un trono, pero no como una silla, sino como un taburete, que era donde se sentaban, estos taburetes de estera, ¿no? De como similar al petate, se colocaba la

0: y el del oso con con su cara observando hacia la entrada, ¿no? Entonces ahí es donde se sentaba a gobernar. En el caso de Nezahualcóyotl, pues tenemos que cambia su nombre, ¿no? No me acuerdo cuál era su primer nombre, pero sí cambia, ¿no? Después de esta guerra que tiene con los Matlatzincas, cambia su nombre hacia el coyote hambriento, ¿no? El coyote en ayunas, en un sentido tanto de poder, de religión, pero también de sabiduría, ¿no? Entonces ahí,
1: Wow.
0: o sea, sí, hay muchísima información que estamos pasando por alto, ¿no? En torno a los animales y a su simbolismo, precisamente porque pues no muchas veces lo vemos o reducimos mucho hacia la cuestión del jaguar y del águila. Por ejemplo, los sapos también son fundamentales, ¿no? Porque en el caso de los olmecas, primero concibieron al mundo como una piel de jaguar, ¿no? Por eso es que en el Museo de Xalapa, del de Antropología, hay un jaguar así enorme, en forma de óvalo, que tiene la forma del mundo, ¿no? Que es donde caminamos, ¿no? Por eso es que muchas de las representaciones olmecas tienen las narices anchas, porque representan al jaguar, ¿no? O también tienen los labios caídos, que son las fauces del jaguar, ¿no? En otro momento tenemos la representación, en el caso de los mixtecas, con la piel del venado. El mundo se transforma en una piel de venado. Por eso es que es tan importante la escritura. Después se empiezan a combinar estos animales, el jaguar, el venado, después con las tribus del norte que bajan hacia Teotihuacán, empiezan a introducir la cuestión de las aves, ¿no? Entonces ahí empezamos a ver que es un animal con forma de jaguar, pero que también tiene garras de águila y también tiene algunas representaciones del jaguar. En el caso de los mexicas, en Cholula mucho que sucede, la representación del mundo como un anfibio o como un cocodrilo, ¿no? En este famoso Zipactli. Por eso es que las ranitas, las esculturas de las ranas, si uno las voltea en la parte de abajo, tiene una bolita con otras cuatro bolitas en los lados que se llama quincunce, que es la representación del mundo. Entonces vemos que estos animales van a ser la representación del mundo. Por eso es que el Atlaltecutli, ¿no? Que eso es esta diosa que está debajo de todas las esculturas, tiene diferentes representaciones de todos los animales: jaguar, águila, anfibio y
1: Reptiles,
0: el
1: ¿no?
0: reptil, ¿no? Entonces, por eso es que estas deidades telúricas tienen como muchas representaciones hacia los animales, más que otras, ¿no? Por ejemplo.
1: Ay, no manches, está súper interesante todo. Oye, y bueno, nos habías comentado que nos ibas a platicar un poco sobre las diferencias rituales de los diferentes tipos de sacrificios que hay, porque no solo se sacrificaba humano, ¿no? Se sacrificaban
0: Animales, ajá. Ah,
1: animales,
0: sí.
1: flores, en alimento, ¿no?
0: Sí, por ejemplo, el tipo de cuando sacrificamos alimentos o flores se llaman primicias. O sea, lo que no podemos entender en la antigüedad a la vida profana sin la vida religiosa, ¿no? O sea, ambas confluían en un momento. ¿Por qué? Porque las dinámicas de producción y de consumo eran totalmente distintas a las de nuestra actualidad, ¿no? Entonces, en ese momento había momentos de la vida donde todo se detenía sin ningún problema. Entonces, en ese detenimiento, nosotros no podíamos oler las flores. ¿Por qué? Porque en ese momento, cuando empiezan a florear, esos primeros olores le pertenecen a las deidades. Entonces, por ejemplo, el cempasúchil o el pericón le pertenecían a Tláloc. Entonces, antes de que cualquier ser humano pudiera oler la flor de pericón o la flor de cempasúchil, se arrancaban las primeras flores, se llenaban de hule y se le entregaban a Tláloc. Ya después de que se empezaban a entregar todas las flores, ahora sí, todos podemos cortar flores y olerlas. Lo mismo con el maíz. Cuando vamos a cortar las mazorcas, antes de consumirlas, antes de desgranarlas, cortamos unas mazorcas, las adornamos muy bonito con papel, las volvemos a manchar con maíz y se las entregamos a Zenteotl, a la diosa del maíz. Ya después de eso, todos podemos cortar maíz, todos podemos comer maíz, todos podemos desgranar el maíz. Pero son estas primicias, es el sacrificio es como sacrificar a tu primogénito, ¿no? Lo primero que te da la tierra es lo primero que debes de entregarle a la deidad. Ya después todos pueden consumir, ¿no? En el caso de los animales, se sacrificaban a los animales con relación a las deidades, ¿no? Con relacionar hacia esta cuestión de una construcción de un pequeño mundo, ¿no? Por ejemplo, lo que se encontró debajo del Tlaltecutli de Ciudad de México, impresionante ese monolito, porque en la parte de abajo se encuentra un cosmograma. ¿Qué es un cosmograma? Es una ofrenda, por así decirlo, que se relaciona con el universo. Entonces, primero ponemos arena de mar. Después de la arena de mar colocamos a todos los animalitos, a todos los peces marinos. Después los cubrimos con tierra y ahora sí colocamos al jaguar, en algunos casos venado, también al lobo, a esta cuestión de las águilas, ¿no? Por ejemplo, el sacrificio de las águilas es interesante porque primero les cortan las alas y en algunos casos o la degüellan o le sacan el corazón. Entonces ahí también está como muy muy interesante las formas del sacrificio del águila, ¿no? Sobre todo por el simbolismo que implica a comparación de una codorniz, ¿no? Que uh-huh. A la codorniz si agarramos, le arrancamos el cuello, le aventamos la sangre a la deidad y ya la aventamos, ¿no? En el caso de las águilas, pues le podríamos extraer el corazón y ya después la cubren igual otra vez con tierra y arriba de la tierra empiezan a colocar piedras negras relacionado con el cielo y ya después la tapan con las esculturas. Entonces son como los cosmogramas. Entonces, wow. Dependiendo de los animales, por ejemplo, el famoso Spondylus, que en México no hay, ¿no? Platicando con una amiga arqueóloga de allá de Ecuador, no sé si me está escuchando Arián, pero saludos Arián. Ella, por ejemplo, propone que hay una ruta de comercio entre lo que es Ecuador, la franja del Ecuador y toda la costa del Pacífico, ¿no? Por eso uh-huh. Es que hay espóndilos, ¿no? O sea, tenemos espóndilos en el Templo Mayor, tenemos espóndilos en Monte Albán, en Teotihuacán y en otras zonas donde no hay espóndilos, ¿no? Entonces, esa idea de que son sociedades aisladas, pues uh-huh. No tanto, ¿no?
1: Pues no, sí, de hecho yo recuerdo, bueno, yo soy del sur, de Quintana Roo, y a mí me gusta, bueno, en algún tiempo viví un ratillo en Mérida. Me gustaba mucho ir al Gran Museo de la Cultura Maya y lo quitaron, pero yo recuerdo mucho que había una infografía, una imagen donde mostraba todas las rutas de comercio de la península de Yucatán uh-huh. Y cómo iban hasta el sur de lo que actualmente sí, sí, sí. Es Estados Unidos, hasta Sudamérica. Y a mí yo recuerdo que la primera vez que lo vi me impresionó muchísimo, porque justo había impregnado esta idea, bueno, todavía yo creo que prevalece mucho esta idea y yo creo que no sé si lo sigan enseñando en las escuelas o no, pero yo tenía mucho esta idea de que eran sociedades como un poco aisladas, ¿no? Uh-huh. Pues derivado de la formación, de la educación que luego nos dan. Entonces, o de los medios de comunicación, ¿no? Que van sembrando, pues, ciertas, ciertos estereotipos, ciertas ideas, ciertas imágenes, ¿no? De cómo percibimos a los pueblos, ¿no? Y yo recuerdo mucho eso de que pues eran rutas comerciales que dices, wow, ¿no?
0: Sí, no,
1: son bastante complejas, ¿no?
0: Incluso en Teotihuacán pues es un centro comercial que pues mucha de la turquesa viene del norte del país, ¿no? Uh-huh. O sea, de Coahuila, Chihuahua y todo eso, es donde llega justo la turquesa, ¿no? Entonces uh-huh. Teotihuacán es el ejemplo claro de las redes comerciales que llegaron hacia muchos lados. Por ejemplo, también los mayas, el comercio con Cuba, ¿no? Con, uh-huh. Con los taínos de Cuba, ¿no? Por ejemplo, ¿cómo demonios llega el maíz hasta Perú, a Chile, uh-huh. En Estados Unidos, en la Luisiana, ¿no? Y sí. Justo que en Luisiana, pues, es más parecida las antiguas sociedades a las mesoamericanas que a las del desierto, ¿no? O sea, porque también hay pirámides, ¿no?
1: Entonces, sí.
0: ¿Qué sucede ahí,
1: no? Muy interesante. No, bueno, no, nos quedan 5 minutos. ¡Ay, tengo muchas dudas! No, pero se nos acaba el tiempo. Bueno, ya para cerrar, ¿te gustaría decirnos unas últimas reflexiones, pensamientos para todos los que nos están escuchando, ¿no? Que se puedan interesar más del tema. Por ejemplo, estaría muy interesante que nos pudieras recomendar lecturas, dado que hay mucha desinformación.
0: Mi tesis.
1: Sí, tu tesis. Ya que le den el grado de maestro, por favor.
0: No. Bueno, por ejemplo, de lectura, si les gustaría como leer más esta perspectiva que tengo sobre los códices, pues está toda la obra de Joaquín Galarza. Afortunadamente está en PDF por favor consulten a Joaquín Galarza. Si van a leer sobre sacrificios humanos, bueno, pues hay que leer a muchísimos otros autores. Sabemos que la influencia de López Obrador es muchísimo, muy grande, pero pues López Obrador sí existieron los sacrificios humanos, te quiero mucho, pero sí existieron los sacrificios humanos. Pueden consultar mi tesis, ojalá, yo creo que algún día la voy a subir a academia.edu. Y bueno, también ahí tengo algunos reels en Instagram, pueden seguirme como luis.vinol. O en Facebook, creo que estoy como Luis Viñol Cervantes, no lo utilizo tanto, pero sí en Instagram ahí estoy. Y si quieren leer sobre Mesoamérica para adentrarse un poquito más, están estos libros compilados por Linda Rosa Manzanilla y Leonardo López Luján, que se llama Historia Antigua de México, y ahí pueden encontrar muchísima información muy rica, ya no tan actualizada, pero pues ahí está esta cuestión, ¿no? Y bueno, y muchísimas gracias a todos ustedes.
1: No, pues muchísimas gracias a todos los que nos escucharon. Pues bueno, yo me quedo con muchas dudas, muchas ganas de saber más, pero pues yo creo que será para otra ocasión o para una vez con pulques. Bueno, no sé si Giancarlo quiera agregar algo más.
2: Bueno, esta fue una emisión más de lo que era o es Perifoneo Prieto Popular. Creo que se escucha muy bajito, pero espero que les haya gustado esta emisión de Nemilisli Tlamalisli, las ciencias de la vida, y pues nos estaremos viendo. También creo que va a haber algún proyecto ahí por los días miércoles con Mimi y con Harumi, que será más como un noticiero, pero aquí nos seguiremos viendo los domingos a las 4 o a las 5, si el equipo nos permite, y Ishkishka Moshla, y pues esto fue Nemilisli Tlamalisli, las ciencias de la vida.

0: En la XHSBE son las 17 horas.
1: Quali teotlac. Castol guan ome hora.
0: Con 59 minutos.
1: Y caomepoal guan castol guan nahui minutos.
0: En la XHSBE son las 18 horas.
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